Empezaremos nuestro programa refiriéndonos a Wilhelm Friedemann, el segundo hijo del matrimonio de Johann Sebastian Bach y Barbara Bach, pero el primer hijo varón de la pareja. Wilhelm Friedemann Bach nació el 22 de noviembre de 1710 en Weimar y murió en Berlín el 1 de julio de 1784. Estudió música desde muy pequeño bajo la orientación de su padre y, por tanto, adquirió desde temprano una sólida formación como intérprete de los instrumentos de teclado y luego como compositor. En 1720, cuando el niño Wilhelm Friedemann tenía tan solo 9 años, su padre comienza a escribirle una colección de piezas llamada Klavierbüchlein von Wilhelm Friedemann Bach, o sea, pequeño libro del clave para Friedemann Bach, dedicado al pequeño con la ilusión de brindarle una excelente base musical. La colección comprendía unos preludios que Bach llamó Preambulum y una serie de invenciones en 2 y 3 partes en tonalidades muy diversas. Estas obras, al igual que muchas otras, surgieron de su enseñanza. Los primeros 15 números de las invenciones fueron escritas para 2 voces y conforman un instrumento de trabajo para el ejecutante en ciernes, artificios en ocasiones experimentales en los que Bach propone el estudio de dificultades específicas como el entrecruzamiento de las voces o inversiones temáticas. En primer lugar, propongo que escuchemos la invención a 2 voces número 4 en re menor, escrita para Wilhelm Friedemann. El intérprete de esta y de las demás invenciones que escucharemos en este programa correrá a cargo del clavicembalista holandés Pieter Jan Velder.

Las invenciones a dos voces que compusiera Johann Sebastian Bach para su hijo mayor Wilhelm Friedemann son páginas muy diversas bajo las formas de fuguetas, cánones o simplemente composiciones homofónicas ordenadas tonalmente, sirviéndose solo de las tonalidades más frecuentes y según un incremento de los problemas planteados al ejecutante. Escucharemos enseguida la hermosísima invención número 8 en fa mayor, cuyo tema posee un carácter italianizante.

Y ahora escucharemos la no menos bella invención número 13 en la menor, que será luego retomada en la composición de un célebre concierto para clave y orquesta que después compondría el Cantor.

La segunda serie de invenciones que también escribiera Bach para su hijo mayor en el Klavierbüchlein fueron compuestas en Köthen en 1723, denominada primitivamente sinfonías, responden al mismo propósito didáctico. Es de advertir que el término sinfonía aquí empleado nada tiene que ver con el significado que tomará esta palabra en el período clásico. A un nivel un poco más elevado, por cuanto las piezas se presentan escritas a tres voces, presentan formas más libres. Escucharemos de las invenciones a tres voces, en primer lugar, la escrita en la tonalidad de Fa mayor.

de modo por completo inhabitual en Bach, pero coherente con el objetivo de estudio de la colección, el manuscrito incluye indicaciones de digitación. Puede entenderse que las 15 menciones o sinfonías se agrupan como una unidad, pero únicamente por lo que respecta al dominio de las dificultades ofrecidas por el plan didáctico. Escucharemos ahora la última de las invenciones a tres voces que Johann Sebastian Bach escribiera para su hijo mayor, Wilhelm Friedemann, y que aparecen en el Klavierbüchlein con fecha de 1723, o sea, cuando su hijo contaba con 13 años de edad.

Aparte de las invenciones para dos y tres voces que escribiera Johann Sebastian Bach para su hijo Wilhelm Friedemann, aparece también en el Klavierbüchlein, como ya lo hemos mencionado, una serie de preámbulos. Preámbulos que estaban escritos para el prometedor músico de tan solo 9 años. En estas piezas, el padre Johann Sebastian buscaba instruir a su hijo mayor en el arte de preludiar con libertad. Escucharemos en primer lugar el preambulum o preludio en do mayor BWV 924 en la interpretación del clavicembalista Pieter Jan Velder.

Como habrán notado, este preámbulo que escribiera Johann Sebastian Bach para el adiestramiento musical de su hijo Wilhelm fue luego retomado como pórtico de su gran obra maestra, el primer libro del clave bien temperado. El último ejemplo que presentaré del pequeño libro para clave que el cantor escribiera para su hijo Wilhelm Friedemann es la Allemande en sol menor, que lleva el número de 836 en el catálogo de Bach. Aquí se nota el interés de Bach en adiestrar a su pequeño hijo en el uso de la digitación de la escala cromática de la tonalidad escogida. Escucharemos esta Allemande en la interpretación que nos ofrece Peter Jan Velder.

Volviendo a la vida de Wilhelm Friedemann Bach, diremos que luego de que muriese su primera esposa, María Bárbara Bach, Johann Sebastian contrae matrimonio con Ana Magdalena Wilken. Los tres hijos supervivientes de su primer matrimonio estaban inscritos en la Thomasschule de Leipzig, donde cantaban en el coro y estudiaban con buenos resultados. Wilhelm Friedemann era un chico inteligente y vivaz, y aparte de la música, sus pasiones eran las matemáticas y el dibujar caricaturas de sus profesores. Luego, cuando tuvo la suficiente preparación, entra a la Universidad de Leipzig. Johann Sebastian idolatraba a su hijo mayor. Iban juntos a la ópera de Dresden. Allí, por ejemplo, encontraron varias veces al gran Adolf Hasse, director de la ópera, y a su esposa, la célebre cantante Faustina Bordoni. El cantor, preocupado por la educación musical de su hijo, le procuró lecciones de violín durante un año con Johann Gottlieb Graun, gran violinista que fuera discípulo de Tartini y que vivía en Berlín. Y es posible que, pensando en su Fiede, como lo llamaba, compusiese Johann Sebastian las dos partes del clave bien temperado que dedicaría a su segunda esposa, Ana Magdalena, obra que contiene 24 preludios y 24 fugas en las tonalidades mayores y menores de la escala cromática. Wilhelm Friedemann fue un gran intérprete de los instrumentos de teclado, y así vemos cómo, a la edad de 22 años, es nombrado organista titular de la Sophienkirche de Dresden. Y en esa ciudad fue muy solicitado como compositor e intérprete. Wilhelm Friedemann era un joven muy prometedor como músico, al tiempo que continuaba su labor matemática que había comenzado en Leipzig. Johann Sebastian Bach, en su estadía en Leipzig, compone hacia 1729, como parte de un plan pedagógico dirigido a su hijo, una serie de 6 sonatas en trío que en el catálogo del cantor llevan los números de 525 al 530. Desde luego, el conjunto constituiría la fase final de la formación de un virtuoso, porque las dificultades que plantea al ejecutante son extremas. La naturaleza de estas sonatas no radica tanto en la brillantez como en el que se desprende de la autonomía de ambas manos y el pedalero. Como el manuscrito bachiano carece de título y se limita a indicar obra por obra que se trata de una música para dos teclados y pedal, la discusión acerca del verdadero destino instrumental de estas 6 sonatas en tríos fue muy larga, teniendo en cuenta además que se sabe de la existencia de un clave con pedalero entre los instrumentos que manejaba Bach. Sin embargo, la entrada de 6 tríos para órgano en el catálogo efectuado a la muerte del cantor zanjó definitivamente la cuestión. El modelo seguido en estas partituras es el de la sonata en trío con 2 voces melódicas homogéneas anotadas en clave de sol y una voz inferior en el bajo que sirve como sostén armónico. Los 2 teclados superiores permiten el entrecruzamiento de las líneas horizontales, mientras que el pedalero puede moverse con total independencia. Las sonatas 5 y 6 de la serie son las más exigentes, tanto técnica como musicalmente. Está muy extendida la opinión de que Bach compone aquí verdadera música de cámara. Como prueba de esta tesis se cuenta el hecho de que el primer movimiento de la cuarta sonata, la escrita en mi menor, retoma la sinfonía instrumental en estilo camerístico para oboe, viola da gamba y clave que abre la segunda parte de la cantata BWV 76. El molde en que las obras vienen fundidas es del concierto italiano por la sucesión rápido-lento-rápido, así como por el reparto del material que muestra una distribución igual a la de los concerti grossi, como se pueden apreciar en los movimientos extremos de las sonatas segunda, quinta y sexta, siempre con una rítmica muy variada. Propongo como ejemplo de esta maravillosa serie de 6 sonatas en trío que escuchemos la sonata número 6 escrita en la tonalidad de sol mayor. Esta sonata está organizada en 3 movimientos. El primero es un vivace, el segundo un lento y el tercero allegro, y la escucharemos en la majestuosa interpretación que nos brinda el organista británico Simon Preston.

Con este ejemplo ya se pueden dar ustedes cuenta de la calidad de organista que tuvo que ser Wilhelm Friedemann Bach, ya que estas sonatas las tocó muchas veces en Halle y Berlín. Restituir estas obras al universo de la música de cámara, recorriendo el camino inverso al seguido por Bach, es un ejercicio apasionante y no exento de sentido. Una versión encantadora de esta serie por el concepto que la sustenta y por su interpretación excelsa es la que ofrecen el oboísta Hans Holliger, la violista Taber Zimmermann y la clavicembalista Christian Jacotet. Escucharemos entonces en estos intérpretes de nuevo la sonata en trío número 6, BWV 530 de Johann Sebastian Bach.

Retomando la biografía de Wilhelm Friedemann Bach, diremos que luego de su estadía de 13 años como organista de la iglesia de Santa Sofía en Dresden, fue nombrado en 1746 como director musical en la iglesia de Nuestra Señora en Halle, la ciudad que vio nacer al inmenso Händel. De ahí que algunos historiadores, cuando se refieren a Wilhelm Friedemann Bach, le llamen el Bach de Halle. En el año de 1747 viaja con su padre a Berlín y a Potsdam para el encuentro con el rey de Prusia, Federico II el Grande. Este encuentro ha sido mencionado una y otra vez en las biografías del cantor. Aquí solo recordaremos que a partir del intercambio entre Johann Sebastian y el monarca prusiano irían a ser luego esa cumbre absoluta de la música como lo es la ofrenda musical. Regresando a la vida de Wilhelm Friedemann, debemos decir que este poseía, a juicio de Alfred Einstein, un carácter extraño e irascible, y su personalidad mostraba rasgos francamente depresivos. De regreso a Halle, se dedicó a su oficio como organista y a la composición de música instrumental y de cantatas, habiendo tenido, de paso, numerosas disputas con las autoridades de la ciudad. Parece que Wilhelm Friedemann nunca aceptó cómodamente la relación entre artistas y patrones de su tiempo y, de este modo, en 1762 aceptó el puesto de director de orquesta en la corte de Darmstadt, pero sin renunciar a su puesto de organista titular de la Liebfrauenkirche de Halle. Pero en el año de 1764, luego de una violenta discusión con sus superiores, dimite de su puesto como organista de la iglesia de Halle, pero aún permaneciendo en la ciudad hasta 1770. En agosto de 1770 decidió Friedemann salir definitivamente de Halle, siendo sus bienes subastados. A la edad de 60 años comenzó una vida de vagabundo, aprovechando la oportunidad de un nombramiento acá o allá, pero sin conseguir nunca resultados tangibles. Donde aparecía, fascinaba a la gente por su manera de tocar el órgano y lo recibían con entusiasmo en un primer momento, pero nadie procuraba asegurarle un empleo fijo. Era Wilhelm Friedemann demasiado viejo, demasiado excéntrico y demasiado famoso para encajar en un trabajo rutinario, sistemático, que un joven modesto podía desempeñar a satisfacción. Así fue como nuestro músico no pudo conseguir nada en Brunswick y una visita a Göttingen, donde su admirado Johann Nikolaus Forkel trabajaba como organista en la universidad, tampoco le dio ningún resultado. El compositor llevaba una vida precaria, sostenida mediante recitales de órgano, dando lecciones, escribiendo obras para ocasiones especiales y otras veces vendía los manuscritos de su padre que él había heredado. Con respecto a su producción musical, hay que decir que en Leipzig escribió sobre todo para teclado y en Dresden y Halle la mayor parte de su música instrumental y vocal. La música que compuso Wilhelm Friedemann siempre resultó algo extraña para su época. Sus ideas audaces estaban muy lejos del gusto de sus contemporáneos. El primer ejemplo que escucharemos de la música de Wilhelm Friedemann Bach es una insólita pero hermosísima sinfonía en re menor. Aquí estamos en presencia de una música de gran altura. Esta sinfonía, que lleva en el catálogo de Falk el número 65, está escrita para dos flautas y cuerda y solo posee dos movimientos encadenados, un adagio y una fuga. Las flautas solo intervienen en el adagio, página muy expresiva y emocionante. La fuga es sencillamente magistral. A medio camino, entre las de Johann Sebastian y la del adagio y fuga, que es el 546 de Mozart, esta fuga de Wilhelm Friedemann está sin duda más próxima al estilo mozartiano que las otras. Esta sinfonía sirvió de introducción a la cantata profana O Himmel Schöne, F90, escrita para el aniversario de Federico II el Grande en 1758. Escucharemos esta hermosísima sinfonía en re menor de Wilhelm Friedemann Bach en la versión que nos ofrece la orquesta de cámara Carl Philipp Emanuel Bach, que dirige Hartmut Henken.

La música de Wilhelm Friedemann, como ya lo hemos podido constatar, es de excelente calidad, y esta hermosa producción no se ha podido escuchar hasta el momento por el gran público, en primer lugar porque ella nunca fue editada en su tiempo y porque además los manuscritos que fueron guardados por sociedades musicales que no eran muy boyantes económicamente nunca los publicaron. Además, ya en el siglo XIX y la primera mitad del siglo XX, a nadie en el mundo musical de entonces, ni a directores, ni ejecutantes, ni editores, y mucho menos el público, le interesaba esa música aparentemente superada y que hoy llamamos como música antigua, y que, como lo hemos podido comprobar, los que nos hemos aficionado a ella contienen verdaderos tesoros. Fue así como mucha de la música, no solo de Wilhelm Friedemann, sino de muchos otros, se destruyó o se perdió en la Segunda Guerra Mundial, pero de esto hablaremos más adelante. Otra sinfonía que fue la introducción a una cantata es la sinfonía en re mayor F91, que sirvió de pórtico a la cantata para el Día de la Ascensión. De esta sinfonía podríamos decir que es un movimiento para dos trompetas, dos oboes y cuerdas con bajo continuo. Escuchémosla en la versión que nos ofrece la Orquesta de Cámara Carl Philipp Emanuel Bach bajo la dirección de Hartmut Henken.

Habíamos visto cómo en 1744 Wilhelm Friedemann sale rumbo a Berlín. En su salida precipitada, nuestro músico no se tomó siquiera el tiempo para ordenar los bienes más importantes que poseía, como era el conjunto de manuscritos de las obras de su padre. Este legado precioso se las dejó a un amigo, el profesor Eschenburg, para que fuesen vendidas en subasta pública. Wilhelm Friedemann ni se tomó la molestia de hacer una relación de sus bienes. Al parecer, no pasó esta idea por su mente y solo se preocupó de ello 4 años más tarde, cuando se vio en una situación económica muy apurada. No se conserva la respuesta de Eschenburg a la carta de Friedemann y así no sabemos lo que ocurrió con la preciosa colección de los manuscritos de Bach que poseía el hijo mayor del cantor. En un principio, Berlín se rindió al hechizo del artista y los magníficos recitales de órgano fueron recibidos con un gran entusiasmo en toda la ciudad. Los amantes de la música de alta categoría social recibieron a Friedemann con los brazos abiertos, especialmente la hermana del rey, la princesa Ana Amalia. Pero debido a los malos cálculos hechos por Wilhelm Friedemann y a unas intrigas equivocadas ante la princesa por obtener un puesto en la corte, todo esto unido a un desprecio profundo que sentía por los pedantes cortesanos ignorantes en música, le aislaron definitivamente del círculo de influencia que pudo haberle ayudado en sus años finales. Con el único que consiguió en esta época entrar en una buena amistad fue con el joven compositor Carl Friedrich Zelter, el amigo y consejero de Goethe, y tocaba durante horas ante él y un puñado de auténticos aficionados y conocedores. Durante su permanencia en Halle, Wilhelm Friedemann Bach escribió una sinfonía en fa mayor que algunos le han puesto el sobrenombre de disonante. Es esta una obra híbrida que participa a la vez de la sinfonía y de la suite. Tiene 4 movimientos, de los cuales los 2 extremos, sobre todo el último, poseen reminiscencias de Händel. El primer tiempo es un vivace, cuyos ritmos en puntillo evocan una obertura a la francesa. Le siguen un andante y un vivace, el más sinfónico de los 4 movimientos y que en algo recuerda a Sammartini. La obra podría cerrarse aquí y sería sin duda una sinfonía. Pero aún hay algo más. Al final de la sinfonía se nos presenta un minueto con su doble sobre el tema principal inspirado directamente en Händel. Se escuchará ahora entonces la sinfonía en fa mayor disonante de Wilhelm Friedemann Bach en la interpretación que ofrece la orquesta Carl Philipp Emanuel Bach con Hartmut Henken como director.

Hay que decir que la enseñanza le habría procurado unos ingresos extras al hijo preferido del cantor si no se hubiese impacientado demasiado con discípulos torpes. Wilhelm Friedemann muchas veces se negó a aceptarlos como alumnos independientemente cuál fuera la riqueza y posición social de la víctima. De nuevo, hacía excepciones en el caso de dotes genuinas para la música y así instruyó, por ejemplo, hasta su muerte a una mujer muy inteligente y de gusto exquisito para la música, la señora Sara Itzig. Esta señora era la tía abuela de Félix Mendelssohn, quien adquirió una extensa colección de las últimas composiciones de Friedemann junto con las de su hermano Carl Philipp Emanuel. Tenemos que decir que entre los manuscritos que adquirió la señora Itzig se encontraba una copia manuscrita hecha por Wilhelm Friedemann de La Pasión según San Mateo, compuesta por su padre. Esta preciosa joya fue un regalo muy especial que la señora Itzig dio a Félix Mendelssohn en uno de sus cumpleaños. Mendelssohn, como es sabido, iría a ser el músico que se comprometió en el renacimiento para el mundo de esta extraordinaria partitura. Ya en sus últimos años, la condición de Wilhelm Friedemann era francamente desesperada, y en medio de profundas depresiones, con algunos momentos de euforia, el anciano músico cometió aquellos actos de fraude artístico que todavía se recuerdan en algunas biografías de los hijos del gran cantor de Leipzig. Así, por ejemplo, reclamaba la paternidad de un concierto para órgano que era en realidad una adaptación de su padre de un concierto para violín de Vivaldi, falsificación que solo habría de aclararse en el año de 1911. Por otro lado, cuando Friedemann se percató de que el mercado para la música de Johann Sebastian era mejor que el de sus propias obras, borró su nombre en dos de sus composiciones, sustituyéndolo por el de su padre. Una de estas falsificaciones es la espuria pero interesantísima suite número 5, atribuida hasta 1910 a Johann Sebastian Bach. Exámenes de peritos en torno a la caligrafía y al papel utilizado en el manuscrito confirmaron que la partitura fue realizada hacia 1780 y por tanto esta composición no pudo salir sino de las manos de su anciano hijo, ahora convertido en falsificador de su padre. No obstante estas consideraciones, debemos observar que esta suite en sol menor no deja de sorprendernos aún hoy en día. Solo basta con examinar los 5 movimientos de esta obra. El primero es un larghetto y luego un poco allegro. El segundo movimiento, escuchen esto, es un torneo que podríamos interpretar como combate, confrontación o encuentro. El tercer movimiento de la suite es un aria adagio. El cuarto es un minueto alternativo trío. Esta expresión es muy confusa para algunos. Significa que el compositor habría escrito primero otro minueto y hay quienes interpretan esto como el poder prescindir, si se quiere, de este trozo. Y el último movimiento es todavía más sorprendente, ya que es un capricho. Aquí, indudablemente, el compositor está pensando en las improvisaciones fugadas para

El órgano que con el nombre de Capriccio nacieron en Italia y cuyo máximo exponente fue, como ya lo vimos, Girolamo Frescobaldi. Lo excepcional ahora radica en el hecho de que Wilhelm Friedemann nos ofrece un capricho para orquesta. De esta suite en sol menor que figuraba en el catálogo de Johann Sebastian Bach con el número de 1070 y que hoy es reconocido como autoría de su hijo Wilhelm Friedemann, escucharemos en primer lugar el primer movimiento Larghetto, un poco alegro. Allí los oyentes verán cómo la música del hijo de Bach se constituye en una clara precursora del alegro con brío que escribiera Mozart en su célebre sinfonía número 25 en sol menor. Y luego escucharemos el capricho de la suite en sol menor. Estos dos movimientos de la suite ya mencionada se podrán apreciar en la interpretación que hace la orquesta de cámara Carl Philipp Emanuel Bach bajo la dirección de Hartmut Henkin.

Durante 10 años vivió Friedemann en Berlín, sosteniendo una trágica lucha contra la pobreza y una enfermedad en aumento, estropeando una y otra vez las pocas ocasiones que aún se le ofrecían por sus arranques temperamentales y su intransigencia. Friedemann gradualmente se acostumbró a sustituir la acción por vuelos en el mundo de la imaginación. El constante fallo de sus esperanzas en un nombramiento y la falta de comprensión del público por sus propias composiciones le forzaron más y más a concentrarse en su atormentado mundo interior. Y cuando murió a la edad de 64 años, en el año de 1874, solo un periódico de Berlín informó de su deceso. La hermosa cantata BWV 51, Exaltad a Dios en todos los lugares, que compusiera Johann Sebastian Bach en 1731 para soprano, trompeta, cuerdas y bajo continuo, fue objeto de un ajuste muy respetuoso de parte de Wilhelm Friedemann, posiblemente cuando se encontraba en Berlín. Lo que hace Friedemann en la composición original es introducir los timbales que acentúan el ritmo al tiempo que imprimen un carácter más exultante a la partitura. Escucharemos entonces dos de las arias y el coral de la cantata BWV 51 de Johann Sebastian Bach, Exaltad a Dios en todos los lugares, en la versión revisada por Wilhelm Friedemann Bach. Los intérpretes de esta maravillosa versión son la soprano Christine Schaffer y el conjunto de música antigua de Colonia que dirige Reinhard Goebel.

Al período de Dresden pertenecen cuatro sonatas para dos flautas y dos tríos para dos flautas y bajo continuo. En estas obras prevalece un estilo retozón y enérgico. En su último período, en su estancia en Berlín, compone Friedemann más música para este instrumento, donde sobresale el bellísimo concierto para flauta en re mayor, del que apenas se tenían referencias y que hace solo 5 años fue editado. Este concierto es parte de los manuscritos y partituras que se encontraban en la biblioteca de la Singakademie zu Berlin. Esta venerable sociedad coral alemana fue fundada en el año de 1791 por Carl Friedrich Christian Fasch. El archivo de la sociedad fue empezado bajo la protección de Carl Friedrich Zelter y durante el siglo XIX fue un importantísimo centro de acopio de la antigua música alemana y de la música italiana del período barroco. A través de legados de herencias y donaciones, especialmente por parte de la familia Mendelssohn, la Casa Real Prusiana y de la señora Sara Levy fueron reunidas un gran número de obras vocales e instrumentales de la familia Bach, incluyendo muchas cantatas de Johann Sebastian. Este tesoro musical, que contenía 5.200 partituras, desapareció en 1945 después de la toma de Berlín, y nadie sabía su paradero y hasta se temió por su destrucción en los pavorosos incendios de la ciudad en los días de la toma militar. Por fortuna, estos archivos fueron redescubiertos en 1999 en Kiev, la capital de Ucrania, por el profesor Christoph Wolff, el erudito norteamericano especialista en las obras de Bach, y ellos fueron restituidos generosamente por el gobierno de Ucrania a la Singakademie en el año de 2001. En el año de 2002, el sello discográfico alemán CPO ha empezado a poner en el mercado, en estupendas grabaciones, una colección dedicada a la música desconocida del maravilloso archivo musical del cual estamos hablando. Precisamente, en uno de estos primeros discos de la colección, encontramos el concierto para flauta y orquesta de Wilhelm Friedemann Bach. Es un concierto bastante extenso para su tiempo, pues su duración es de 20 minutos, y está compuesto en 3 movimientos, un poco alegro, largo y vivace. Escucharemos, para finalizar nuestro programa, el último movimiento del concierto para flauta y orquesta en re mayor de Wilhelm Friedemann Bach, recientemente redescubierto en los hasta hace pocos perdidos archivos de la Singakademie zu Berlin. Y lo escucharemos en la interpretación del flautista Christian Gurner, acompañado por la orquesta Wiener Akademie, dirigida por Martin Hasselböck.

0: Y con este hermoso final del concierto para flauta y orquesta de Wilhelm Friedemann Bach, ponemos punto final al programa de hoy. Me resta solamente agradecer a Jorge Benjumea por su trabajo en la parte técnica e invitarles a ustedes, amables oyentes, para nuestra próxima emisión, donde concluiremos este ciclo sobre la biblioteca musical de Johann Sebastian Bach, examinando las relaciones de la música del cantor con la de su hijo Carl Philipp Emanuel.
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1: 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Johann Chrysostomus Wolfgang Theophilus Mozart, nunca se llamó Amadeus, o simplemente Mozart, es un compositor que no necesita presentación. Su nombre es conocido hasta por aquellos que no están particularmente interesados en la música seria, o la música clásica, como se llama. Y siempre se ha dicho de él que es un genio. De hecho, no solo es considerado un auténtico genio de la música, sino que es considerado el genio, independientemente de la actividad que lo haya hecho inmortal. Pero, ¿cuáles son las razones de eso? Bueno, existe un consenso en torno a considerar que su genialidad estaba dada por la gracia, la originalidad y, en ocasiones, la desconcertante sencillez de sus partituras. Ah, y algo muy, muy importante, por el carácter precoz de su obra. Las muchas biografías disponibles del compositor están llenas de anécdotas que refuerzan esa idea y de cómo compuso obras muy sencillas, pero llenas de gracia a los 4, 5, 6 años. Pero, ¿desde cuándo se evidencia que Mozart haya sido considerado un genio de la música? Pues creemos que sí, hay una fecha. Y una fecha muy precisa. El 26 de diciembre de 1770. Me explico. La fecha es en la que se estrena su primera ópera seria. Una obra que convencerá al mundo de que Mozart no es un espectáculo de feria, que no es un niño prodigio del teclado cuya fama está destinada a desaparecer cuando, al crecer, se convierta en un clavecinista más. Fue en esta fecha cuando el mundo se dio cuenta que un auténtico compositor, un maestro, no solo un prodigio o una curiosidad, apareció ante el mundo. Nuestra audición de hoy estará dedicada a llevar a ustedes una selección de esta obra que fuera estrenada en Milán el 26 de diciembre de 1770, cuando un joven compositor Mozart de 14 años estrenó Mitrídate, rey di Ponto. Mitrídates, rey del Ponto. Pero antes de pasar a la audición, que es lo importante, tal vez sería bueno dar un pequeño rodeo para repasar las circunstancias que rodearon la creación de esta obra. El 2 de febrero de 1770, Mozart, Wolfgang, en compañía de su padre, Leopold, llega a Milán en su primer tour por Italia. Era el gran centro de la música y padre e hijo estaban muy interesados en aprender del gran género de la música de entonces, la ópera seria. Y como el joven Mozart venía precedido por su fama de niño prodigio, rápidamente recibió una invitación a comer del conde Carl Joseph Firmian, para entonces gobernador general de Lombardía, entonces parte del Sacro Imperio, quien era sobrino del arzobispo de Salzburgo y hermano del superintendente e inspector de la música de la corte. En pocas palabras, un hombre, además de noble y rico, muy bien conectado con la corte imperial. El conde hizo arreglos y organizó recepciones en su palacio con el fin de mostrar al joven Mozart. En una de esas recepciones, fueron tres, Mozart conoció al duque Francesco III d'Este, y su nieta María Beatrice Ricarda, para cuyo matrimonio Mozart más tarde compondría Ascanio in Alba. Y en una tercera recepción, a petición del conde Firmian, Mozart estrenó algunas arias de ocasión escritas a partir de textos de Metastasio. Y fue allí, en esa recepción, cuando fue escuchado por los administradores del Teatro Reggio Ducale de Milán, quienes le hicieron una propuesta insólita, tratándose de casi un niño al que le hicieran la propuesta. Fue tal el impacto que les produjo las arias estrenadas, que le propusieron a Mozart la escritura de una ópera completa, para cuya terminación le dieron un plazo, el resto del año. De Mozart se conocían escenas y obras cortas como Apolo y Jacinto o La finta jardinera, pero una ópera seria era otra cosa. Era un encargo mayor, y un encargo con libreto y todo, porque en el libreto Mozart no tuvo nada que ver. Se le asignó el libreto de un conocido poeta de la zona llamado Vittorio Amedeo Cignasanti, quien escribió Mitrídate y quien se basó a su vez en una obra homónima de Racine. La obra ya había sido presentada en Turín en 1767 con cierto éxito y muchos querían que fuera convertida en una ópera. Y así nació el primer gran éxito de Mozart. La ópera de Mozart está integrada por 5 actos. Si bien no posee los recursos que harán famosas a sus óperas más conocidas, en Mitrídates, Rey del Ponto, ya se dejan ver algunas de las características que identificarán al compositor maduro. El uso de instrumentos de viento para anunciar la actuación de personajes femeninos, unos temas ágiles que le dan celeridad a la acción, las marchas que acompañarían siempre los momentos solemnes en las óperas de Mozart, aunque algunas veces hayan sido incluidas por pura ironía, y además, claro, una música preciosa. Una música que anticipa al Mozart más famoso. Los invito ahora a escuchar una selección del primer acto de Mitrídates. El argumento es más o menos así. Arbate, el gobernador de Ninfea, da la bienvenida a Sifares, que está enojado con su hermano Farnache, debido a los fuertes lazos que lo unen a los romanos, sus enemigos. Arbate jura lealtad a Sifares. Aspasia ruega a Sifares para que le ayude a resistir los avances de Farnache. Sifares acepta sus súplicas y al tiempo revela su amor por ella. Aspasia ama secretamente a Sifares. Farnache, el primogénito, ofrece su amor a Aspasia, quien lo rechaza con el apoyo de Sifares, que la protege frente a su poderoso hermano. Llegan noticias de que Mitrídates está vivo y se acerca a la ciudad. Arbate insta a los hermanos a sobreponerse a sus diferencias y saludar a su padre. Farnache conspira con Marcio, tribuno romano, contra Mitrídates. En la versión que he escogido para ustedes, Mitrídates es Werner Holbeck, Aspasia es Arlene Augier, Sifar es Edita Gruberova, Farnache es Agnes Balsa, Ismene es Ileana Cotrubas, Marcio es David Kluba y Arbate es Christine Weidinger. A este gran reparto lo acompaña la Orquesta Mozarteum de Salzburgo, dirigida por Leopold Hager.

acabamos de escuchar una selección del primer acto de Mitrídates, Rey del Ponto, de Mozart, en una versión dirigida por Leopold Hager y una grabación de enero de 1977. Mozart fue famoso, claro, cuando ya era un reconocido compositor de óperas, por tener una colaboración estrecha con los libretistas, o por lo menos por tener la libertad de intervenir pasajes de los libretos que llegaban a sus manos. Esto no ocurrió en el caso de Mitrídates, toda vez que estamos hablando de los años de galeras del compositor. El joven Mozart, con 14 años, en compañía de su agente, digamos, que era su padre, estaba más interesado en tomar un encargo cualquiera con tal de ser reconocido y aceptado por la corte, en este caso de Lombardía, en Milán. De hecho, el pago fue bastante malo. A pesar de que era el compositor, a Mozart le pagaron por la obra 100 gigliati, y una soprano reconocida ganaba cantando dos papeles en una temporada 1000 gigliati. Una paga irrisoria, pero era la apuesta que necesitaban padre e hijo hacer. Y ganaron. La forma como empezaron a ver a Mozart fue diferente después de la noche del estreno de esta ópera, como les decía, el 26 de diciembre de 1770. Pero continuemos con la audición. En el segundo acto ocurre más o menos esto. Farnache desprecia y amenaza a Ismene, y ésta se lo dice a Mitrídates, quien sugiere que se case con Sifares. Mitrídates pide a Aspasia que se casen inmediatamente, pero ella vacila, lo que demuestra su infidelidad. Aspasia le confiesa su amor a Sifares, pero acuerdan separarse para salvaguardar el honor. Sifares planea marcharse y Aspasia queda preocupada, inmersa en su conflicto entre el amor y el deber. Mitrídates es consciente del complot de Farnaces y los romanos contra él y planea vengarse, a pesar de la oferta de paz que Marcio le hace llegar. Detiene a Farnaces, acusado de traición. Ismene salva al príncipe Farnaces, lo confiesa todo a su padre y es ingresado en prisión. Aspasia y Sifares declaran su amor y están dispuestos a morir por temor a Mitrídates. Escuchemos una selección del segundo acto de Mitrídates de Mozart. Mitrídates es Werner Holbeck, Aspasia es Arlene Auger, Sifar es Edita Gruberova, Farnache es Agnes Balsa, Ismene es Ileana Cotrubas, Marcio es David Kluba y Arbate es Christian Weidinger. A este reparto lo acompaña la Orquesta Mozarteum de Salzburgo, dirigidos por Leopold Hager.

0: Acabamos de escuchar una selección del segundo acto de Mitrídates de Mozart, en una versión dirigida por Leopold Hager, con la orquesta Mozarteum de Salzburgo. En el tercer y último acto, tenemos lo siguiente, escena 1. Ismene, todavía enamorada de Farnache, trata de convencer a Mitrídates para que perdone a Aspasia y Sifar. Los romanos, guiados por Marcio, atacan y Mitrídates se prepara para la batalla. Aspasia piensa en suicidarse ingiriendo veneno y solo la intervención de Sifar consigue salvarla. Sifar también quiere morir y se une a su padre en la batalla. En la segunda escena, Marcio libera a Farnache y le promete el trono de su padre si le ayuda. Pero el príncipe cambia de idea, se arrepiente de su traición y se une al ejército de su padre. En la escena 3, Mitrídate es herido en combate y él mismo se arroja sobre su espada para suicidarse ante la derrota. Antes de morir, perdona a sus hijos y da su bendición a Sifares y a Aspasia, mientras Farnache se declara dispuesto a desposar a Ismene. En el quinteto final, Sifar, Aspasia, Farnache, Ismene y Arbate declaran su intención de vengarse de los romanos y combatir a aquellos que pretenden acabar con la libertad del mundo entero. Los invito a escuchar entonces el heroico final de Mitrídates de Mozart. Mitrídates es Werner Holbeck, Aspasia es Arlene Auger, Sifar es Edita Gruberova, Farnache es Agnes Balsa, Ismene es Ileana Cotrubas, Marcio es David Kubla y Arbate es Christine Weidinger. A este reparto lo acompaña la orquesta Mozarteum de Salzburgo, dirigidos por Leopold Hager.
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Acabamos de escuchar una selección del tercer y último acto de Mitrídates, Rey del Ponto, de Mozart. Mitrídates era Werner Holbach, Aspasia era Aralin Auger, Sifar era Edita Gruberova, Farnache era Agnes Balsa, Ismene era Ileana Cotrubas, Marcio era David Kubla y Arbate era Christine Weidinger. Y a este reparto lo acompañaban la Orquesta Mozarteum de Salzburgo, dirigidos por Leopold Hager en una grabación de 1977. Y de esta manera concluye Desde la Platea, el programa de la emisora de la Universidad Nacional de Colombia, Radio UNAL, dedicado al mundo de la ópera. Los acompañaron en el control técnico Jorge Iván Benjumea Martínez, y quien les habla, Juan Fernando Duarte Borrero. Muchas gracias por escucharnos.

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Oídos contemporáneos. Amigos de la Radio UNAL, les habla Luis Eduardo Niño. Estamos empezando Oídos Contemporáneos, espacio dedicado a la música clásica de los siglos XX y XXI. Sin ninguna duda, Carlos Chávez, 1899-1978, es uno de los músicos más sobresalientes que ha tenido México. El espectro de sus actividades y su influencia en la vida cultural del país fueron y siguen siendo inmensos. Como director de orquesta, creó la Sinfónica de México, que en su momento recibió a Paul Hindemith, a Igor Stravinsky, a Darío Milhaud, a Arthur Rubinstein, entre otros, como artistas huéspedes. Como promotor, apoyó la creación musical comisionándoles obras a músicos mexicanos de la talla de Silvestre Revueltas, José Pablo Moncayo y Candelario Huízar. Como director del Instituto Nacional de Bellas Artes, comisionó obras pictóricas, proyectos arquitectónicos, ballets, óperas. Luego de crear la ley para la fundación del Instituto como organismo gubernamental independiente, director huésped de varias importantes orquestas en el mundo, fue asimismo embajador extraoficial de la música y los músicos de México en innumerables festivales. A todo esto se suma una obra de compositor copiosa, variada y, por supuesto, digna de difusión y reconocimiento. De Carlos Chávez traemos hoy música de cámara. Vamos a abrir con Xochipilli, una imaginada música azteca, escrita en 1940 para cuatro instrumentos de viento y percusión. Se estrenó durante la exposición 20 siglos de música mexicana en el Museo de Arte Moderno de Nueva York. Después escucharemos la suite para doble cuarteto de 1943, una condensación del ballet que Carlos Chávez escribió para la bailarina y coreógrafa Martha Graham.

Escuchábamos la suite para doble cuarteto, escrita en 1943 por el compositor mexicano Carlos Chávez, nuestro invitado al programa de hoy. A continuación, pasaremos Energía, escrita en 1925 para nueve instrumentos, seguida por Tocata de 1942 para instrumentos de percusión. Esta obra fue escrita a petición del compositor John Cage y estrenada en la Ciudad de México en 1947.

Hasta aquí Oídos Contemporáneos, espacio dedicado a la música clásica de los siglos XX y XXI. En el programa de hoy estuvimos escuchando obras del sobresaliente compositor mexicano Carlos Chávez. Sigan en la sintonía de la Radio UNAL. Recuerden que cada semana tenemos aquí una cita con la música contemporánea. Sus comentarios, críticas y sugerencias son bienvenidos en el correo ocontemporaneos@unal.edu.co. No se olviden que música es todo aquello que escuchamos con la intención de escuchar música. Gracias Lina María Cabrejo por su sonido y gracias a ustedes por su compañía. Les habló Luis Eduardo Niño. Nos oímos la próxima semana.

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2: Aquí comienza este espacio musical de Radio UNAL. Soy Lina María Cabrejo Ruiz y con la realización de Pedro Salazar Díaz los acompañaremos durante los siguientes minutos. El octeto en fa mayor D803 es una de las obras instrumentales más extensas de Franz Peter Schubert y guarda un estrecho paralelismo con el septimio opus 20 de Ludwig van Beethoven. No hay duda de que a través de esta obra, creada en 1824, el compositor austriaco quiso rivalizar con el músico alemán. Ambas obras poseen la misma estructura en 6 partes, aunque en el octeto, el minueto y el scherzo están en orden invertido, y la misma distribución de instrumentos, clarinete, trompa, fagot, contrabajo, violonchelo, viola y 2 violines. A pesar de su extensión, el octeto es una obra realmente fluida que se escucha sin tedio, sobre todo por el tratamiento dado a los instrumentos de viento, variado e imaginativo. Destaca el scherzo, uno de los más exultantes de Schubert, dotado de una energía rítmica realmente contagiosa. La única sombra es el misterioso comienzo del último movimiento, que se recupera enseguida y ofrece una gran energía y vitalidad en un perpetuum muy utilizado después por el músico. Escuchemos entonces de Franz Peter Schubert el octeto para 2 violines, viola, violonchelo, contrabajo, clarinete, fagot y trompa en fa mayor D803, opus póstumo 166, en interpretación de la Academia de Música Antigua.

0: Escuchábamos el octeto para dos violines, viola, violonchelo, contrabajo, clarinete, fagot y trompa en fa mayor de 803, opus póstumo 166 de Franz Peter Schubert en interpretación de la Academia de Música Antigua. De esta manera damos fin a este espacio musical de Radio UNAL. La música está publicada en la colección Schubert de Masterworks bajo el sello Brilliant Classics. Estuvimos en la presentación Lina María Cabrejo Ruiz y en la programación Pedro Salazar Díaz. Continúen en sintonía.
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2: Por la raíz del pelo, algún dios me atrapó. Sus vatios azules me hicieron chispotear como una profeta del desierto. El ahorcado de Silvia Plath. ¿Cómo estás, Hugo?
3: Muy bien, Lina. ¿Cómo te ha ido?
2: Muy bien, muy emocionada de acompañarlos en este capítulo más de Letras al Oído. Y hoy tenemos a la gran y maravillosa, triste, Silvia Plath.
3: Silvia Plath, al filo de la palabra. Morir es un arte como cualquier otra cosa, decía ella, ¿no? Cierto, una nadadora hacia adentro tremenda, excepcional.
2: Una escritora que nació en 1932 en Boston, Estados Unidos, y que durante su vida se dedicó a escribir por medio de la tristeza, del dolor, del sufrimiento también, porque era una mujer que era muy explícita en sus poemas con el sufrimiento.
3: Sí, una poeta confesional que llaman, así autobiográfica sí. En algunos de sus textos, La campana de cristal, por ejemplo, y otras, una novela semi-biográfica, ¿no? Decía cosas o monólogos tan tremendos como esto, monólogo a las 3 a.m., mejor que se desgarre cada fibra, que la ira fluya desatada, la sangre empapando, vívida, el sofá, la alfombra, el suelo, mientras el calendario con forma de serpiente me asegura que estás a un millón de verdes condados de aquí. Mejor eso que quedarme aquí sentada, muda, convulsionándome así bajo las espuelas de los astros, con la mirada perdida, echando pestes, maldiciendo todas y cada una de las veces que nos despedimos. Que los trenes partieron arrancando a esta loca, estúpida, magnánima, de su único reino. Una cosa maravillosa, ¿no? Una nadadora hacia adentro, como hablábamos, y una de las pioneras de la poesía confesional. De una muerte muy trágica, como todas aquellas que estamos hablando, de las poetas malditos sí. Y al margen, que yo no sé sí, por qué sí. Les daba por morir de esa forma.
2: De una manera, pues, súper trágica además, muy dramáticas, ¿no?
3: Sí, ella ya venía con problemas psiquiátricos sí. De ansiedad ya muchísimo tiempo.
2: Hugo, hay un poema que me gusta mucho de ella que dice así: el silencio me deprimía. No era realmente el silencio, era mi propio silencio. Sabía perfectamente que los coches hacían ruido y la gente que iba dentro de ellos y la que estaba detrás de las ventanas iluminadas de los edificios hacían ruido. Y el ruido hacía ruido. Pero yo no oía nada. Y yo soy la flecha, el rocío que vuela, suicida, unida a esta fuerza que me impulsa hacia el rojo, encarnado, el caldero del alba. Ariel. Pues acá es, esto es evidentemente que está
3: sí,
2: muy...
3: Sí, es de su libro, Ariel, un poema hermosísimo. Ahí va nadando hacia adentro y autodestructivamente hermoso.
2: Sí. Sí, no, y aparte pues la manera en la que habla sobre el suicidio, sobre que no lo habla como desde una perspectiva de la arrogancia, sino como de que realmente es una mujer muy triste.
3: Sí, como me gusta que los escritores hablen, pues ellos, ¿cierto? Uno simplemente puede tener interpretaciones, pero mira, quizá cuando nos encontramos deseando todo es porque estamos peligrosamente cerca de no desear nada. Una cosa maravillosa.
2: Bueno, queremos invitar a todos nuestros oyentes de este podcast maravilloso que nos sigan escuchando en la programación habitual de Radio UNAL. Los jueves cada 15 días se está publicando cada episodio. Recuerden seguirnos en nuestras redes sociales, @bibliotecasunalmed y @medellinunal. Nos vemos en un próximo capítulo.

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0: Un saludo, tiempo para la información en Radio Francia Internacional. En París, en las 2 GMT de este miércoles 25 de febrero, nos acompaña Pilar Pérez en el control de sonido. Comenzamos con este flash informativo.
1: Manu Terradillos.
0: El gobierno español desclasifica numerosos documentos relativos al fallido intento de golpe de Estado de febrero de 1981, cuando militares de corte franquista tomaron el Congreso. El material desclasificado revela, entre otras cosas, varias conversaciones del ahora monarca emérito y entonces rey Juan Carlos con mandos militares para detener el lanzamiento, también la participación de ciertos miembros de la inteligencia de la época en la operación o la orden de disparar a matar que recibieron algunos militares que entraron en la televisión pública española. El presidente estadounidense Donald Trump protagoniza el discurso del Estado de la Unión más largo de la historia, 1 hora y 47 minutos, en los que alabó sus propias medidas económicas, arancelarias y antiinmigración, amenazó a Teherán, defendió sus políticas en Latinoamérica y criticó a demócratas y jueces. Irán tacha de mentiras las acusaciones de Donald Trump de que están construyendo misiles capaces de alcanzar territorio estadounidense y asegura que un acuerdo con Washington sobre su programa nuclear está muy cerca. Ambos países se reúnen de nuevo este jueves en Ginebra para negociar sobre los programas nuclear y balístico de Teherán. Visita del jefe de gobierno de Alemania, Friedrich Merz, a China, su principal socio comercial, para estrechar aún más sus lazos tras las nuevas medidas arancelarias impuestas por Donald Trump. El anfitrión, el presidente chino Xi Jinping, presentó a su país como ese socio comercial estable necesario ante la volatilidad estadounidense. Cuanto más turbulento y complejo se vuelve el mundo, más deben fortalecer China y Alemania la comunicación estratégica y mejorar la confianza mutua, dijo Xi, destacando que ambos países deben promover su cooperación para contribuir a la estabilidad mundial en tiempos inciertos. La Junta Militar en el poder en Birmania ha realizado un ataque aéreo contra un mercado rural en el oeste del país que ha dejado al menos 17 muertos. Birmania lleva sumida en una guerra civil desde el golpe de Estado que llevó a los militares al poder en 2021, tras la organización de una resistencia armada por parte de uniformados prodemócratas y facciones de minorías étnicas bien asentadas en las zonas periféricas de este país. Y el Vaticano hace pública una nueva agenda de viajes del Papa León XIV. El sumo pontífice realizará una visita a España en junio, concretamente a Barcelona. Antes se desplazará también a Mónaco y a 4 países africanos, entre ellos Argelia. Este último será un viaje histórico, ya que es la primera vez que un papa visita este país musulmán. Hasta aquí llega esta cita con la información en Radio Francia Internacional. Vamos ahora con la cultura, un espacio de María Carolina Piña y Natalia Olivares.
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3: Un gusto saludarles en este número especial de nuestro programa. Hoy hemos tomado los espacios de la librería ICI de París para hablarles de un libro que nos habla de las monjas de los siglos XVI y XVII, un tema que podría parecer lejano. Sin embargo, las autoras de este libro nos dicen con bastante humor que esas mujeres reclusas tienen mucho en común con las féminas que somos hoy. El libro se llama Instrucción de Novicias y son las autoras Ana García Rica y Carmen Urbita, que tenemos en el día de hoy aquí con nosotros. ¿Cómo están?
4: Hola, muy bien, felices de estar aquí.
5: Muy contentas, muchas gracias.
3: Ana Carmen, ustedes son amigas, investigadoras, estudiaron durante muchos años a estas monjas del barroco y nos presentan casi como una guía de supervivencia. Ustedes aseguran que las monjas del barroco o los problemas que tenemos en el presente, seguramente las monjas del barroco los conocieron también.
4: Eso es. Sí, efectivamente. Nosotras, bueno, nos conocimos hace ya mucho tiempo, en 2016, cuando empezábamos a cursar nuestros estudios de doctorado en estudios hispánicos y las dos teníamos como una pasión desmedida por el estudio de las monjas de los siglos XVI y XVII. Y poco a poco, a medida que investigábamos y que las leíamos, nos dimos cuenta que además de descubrirnos como mundos apasionantes, también se convirtieron como en una especie de anclaje para nosotras en el presente, como que nos ayudaba mucho a vivir nuestro día a día, la idea de encontrar una genealogía que nunca se había mencionado, la idea de dónde estaban todas las mujeres que escribían, todas las mujeres que creaban comunidades intelectuales, afectivas, y estaban todas en los conventos, solo había que buscarlas.
5: Por eso repetimos mucho machaconamente que todo lo que te esté pasando a ti ya le pasó a una monja de los siglos XVI y XVII, porque aunque pueda sonar, como decías, muy remoto, absolutamente todo, hasta lidiar con un superior, un jefe, en su caso un confesor bastante molesto, o tener que lidiar pues con las relaciones de amistad, que a veces pueden ser complicadas, todo ya lo vivieron. De otra manera, desde luego, pero mucho menos diferente de lo que pudiera parecer.
6: Sí, porque además lo que ustedes explican es que en esos conventos, en esas órdenes religiosas, hacían comunidad, y como comunidad tenían que ocuparse de muchas cosas. Hay amistad, por supuesto, había que administrar el convento, buscar financiación para mantenerse a flote. Todo eso es un poco parecido a lo que conocemos hoy.
4: Creo que, de hecho, uno de los aspectos que has mencionado y que creo que es de algo que a nosotras, cuando lo empezamos a estudiar y lo descubrimos, nos llamó mucho la atención, es el nivel de conocimiento de cultura económica que tenían las monjas. Porque, claro, los conventos muchas veces funcionaban como instituciones de crédito, y aun si no funcionaban como instituciones de crédito, necesitaban saber financiarse, o sea, llevar unas cuentas muy higiénicas.
6: La contabilidad.
4: Claro, llevar unas cuentas muy higiénicas. Entonces, las monjas, la mayoría de ellas, no son las contadoras del convento, tenían una relación con las finanzas constante. Y bueno, Santa Teresa, que siempre se la imagina una como en un arrebato místico, como en la escultura de Bernini, y ella en sus cartas decía que ella lo que era baratona y negociadora, o sea, que todo lo quería mejor y más barato.
5: Y obviamente lo era, pero no solo con el dinero, que eran, como dice Ana, que llevaban las cuentas meticulosamente porque era la única manera que tenían de sobrevivir y llevar adelante la comunidad, sino en realidad cualquier cosa que estuviera pasando fuera, ellas eran muy conscientes. Tenemos esta idea de la clausura como un lugar muy encerrado, muy aislado, completamente al margen de lo que estuviera pasando fuera en la sociedad, y tenían ellas, en realidad estaban muy al corriente de cualquier noticia que sucedía, si sucedía, no sé, lo que sucedía en Roma, ellas ya lo sabían en cuanto llegaban las primeras cartas, las leían juntas y se ponían a hablar sobre ello, y por lo tanto intervenían en asuntos de política. Hablamos de alguna monja que se cartea con el rey Felipe IV y le da consejos de diplomacia, incluso con de asuntos financieros, pero también, no sé, como de asuntos científicos, cartográficos, o sea, como que eran, estaban muy, muy al día ellas.
6: Y algo que uno descubre con este libro es que la vida en el convento no es forzosamente las mujeres que querían hacer una vida religiosa o casarse con Dios, era también una forma a veces de escapar de sus familias.
4: Es verdad que en esos tiempos, y las propias monjas los declaran, que aunque había muchas que entraban por devoción, muchísimas otras simplemente entraban al convento porque era lo más parecido que había a una vida en soledad y con cierta autonomía, un refugio para la escritura, o simplemente la única manera de huir de, pues, no morir después de 10 partos a los 35 años, estar al margen de maridos que muchísimas veces mantenían relaciones abusivas con sus esposas, o, como dices tú siempre, porque simplemente porque sus hermanas, amigas y vecinas ya habían entrado al convento y era la manera de perpetuar la comunidad.
5: Una manera de huir de un mal marido, eso
4: claro,
5: también.
4: Sí.
5: Contamos el caso de la madre de María de Jesús de Ágreda, directamente decidió convertir. Ella estaba casada, tenía hijos, pero decidió de pronto que se le había aparecido la Virgen y le había dicho que directamente su casa tenía que convertirse en un convento. Entonces mandó a su marido a convertirse en fraile, a sus hijos también, y se quedó con su hija en su casa convertida en convento. Pues quizá era la manera más cómoda de librarse de un mal matrimonio.
6: Y una manera también de acceder a los estudios, acceder a la ciencia. Hablan, una de las primeras madres o religiosas de las que hablan es Juana Inés de la Cruz, poetisa, científica, filósofa. Eran mujeres eruditas.
4: Sí, en muchos casos lo eran, y de hecho nuestra defensa con este libro también es en parte que, junto a los casos muy conocidos y muy celebrados de mujeres como Sor Juana Inés o como Santa Teresa, de las que es fácil encontrar ediciones de sus textos, se han leído, se han estudiado, se las celebra más allá de por su vida espiritual, nuestra defensa es un poco subrayar que no eran casos aislados, o sea, que ellas dos no eran como una rara avis que de pronto florecieron en unos conventos, sino que realmente detrás de los muros de la clausura había muchas mujeres inmersas en actividades intelectuales. Cierto es que el caso de Sor Juana es especial, o sea, como que el nivel de erudición que alcanzó y los medios que tuvo para formarse en disciplinas de lo más variadas, pues no era lo más habitual. Otras lo tenían mucho más difícil, pero aún así se daba.
5: E incluso es muy interesante también pensar en monjas que pertenecían a familias pues donde eso era, tenían menos oportunidades educativas e incluso antes de entrar al convento, o menos acaudaladas, o estaban en conventos en los que no iban a tener una oportunidad de formación tan grande, pero aún así existía la práctica de escritura también como parte del ejercicio confesional. Era algo que sucedía muy a menudo para todas estas monjas. Entonces, algunas, hablamos mucho de una Agustina Recoleta de México, María de San José, que aprendió a escribir en el convento con 32 a 33 años, muy, muy tardíamente, pero aún así escribió miles y miles de páginas. No tiene ningún punto de comparación con la erudición de Sor Juana, pero supo cómo hacer de la escritura una herramienta para la supervivencia dentro de la clausura.
6: Instrucción de novicias está dividido en varios capítulos, el amor, el trabajo, y hay dos capítulos muy, muy interesantes sobre la amistad que se hacían en esos conventos, y también el amor, y también podía haber amor entre religiosas.
4: Sí, nosotras con el capítulo del amor, que yo creo que es de los que más hemos disfrutado escribiendo, porque no queremos desvelar demasiado el libro, pero hay algunos como testimonios inquisitoriales que la verdad son jugosísimos. Pero también lo que intentábamos defender en ese capítulo y presentar al mundo, y es la idea de que frente a estos género de películas, pues como Benedetta o todas las películas del género Nansploitation, que presentan los conventos como lugares como de, o de erotismo desmedido, o como de histeria colectiva, como que las monjas también supieron construir relaciones afectivas y amorosas muchísimo más sosegadas, simplemente como relaciones mantenidas durante muchos años en las que se cuajaba un amor que pues a veces era físico y a veces no, pero que se aleja mucho como de esa visión pues como casi casi voyerística que tenían los inquisidores de entonces y que parecen tener ahora como algunos directores de cine.
5: Hablamos de todo tipo de relaciones, son relaciones amorosas, pero también está la fantasía de alguna relación amorosa que pudiera haber existido y quizá no, porque no tenemos, hay algunos casos de los que hablamos en ese capítulo en los que tenemos palabras textuales y muy detalladas de un proceso inquisitorial, pero luego hay otros casos como el pequeño fanfiction que nos permitimos con Sor Juana y la Condesa de Paredes, en los que nunca se sabe, pero intentamos abrir la vía, imaginar otros pasados posibles que siempre se han leído de la misma manera y donde de quizá también haya como un resquicio para crear otras genealogías alternativas.
6: Ana y Carmen, ustedes, después de todo este estudio, han tenido como un aprendizaje de esas monjas. ¿Ese aprendizaje lo practican en su vida
5: todos los días? Claro que sí.
4: A ver, algunos más y otros menos. Por ejemplo, uno que realmente hemos puesto en práctica cuando en alguna circunstancia vital nos hemos visto en la tesitura de tener que mandar pues como algún email en el que teníamos realmente como que presentarnos como personas asertivas y poco complacientes, que lo somos bastante, tanto Carmen como yo. Y recuerdo un contexto concreto en el que nos miramos mutuamente y dijimos, si las monjas eran capaces de plantarle cara a sus confesores jugándosela mucho más que nosotras, porque nadie nos va a llevar a nosotras a la Inquisición, somos capaces de escribir este email. Entonces yo creo que sí que intentamos aplicar los consejos.
5: A veces son consejos muy específicos y a veces también es una manera, que es lo que intentamos trasladar, ojalá a las lectoras les llegue como esa idea de muchas prácticas, muchas costumbres, muchos casi vicios que tenemos en el siglo XXI hoy en día, que tienen que ver desde scrollear infinitamente en TikTok a muchísimas cosas que hacemos en nuestro día a día. Ojalá encontrar así un poquito de sosiego y mirarnos quizá con menos dureza y pensar desde ahí otras ideas.
6: Pues en todo caso, yo les confieso que he aprendido muchísimo leyendo Instrucción de novicias, sí. Y espero también yo poder aplicar esa sabiduría de las monjas en mi día a día. Muchísimas gracias, Ana Garriga y Carmen Urbita, por haber estado con nosotros. Y nosotros damos ahora paso a nuestra crónica musical con Natalia Olivares, quien nos presenta a otra poetisa y cantante con una voz muy particular. Se llama Clara Isé.
7: En esta crónica musical 100% femenina hemos entrevistado a Clara Isé. Clara Isé es una autora, compositora, poeta, y ella compuso la canción Souveraine, soberana, para todas las mujeres de su vida y se ha vuelto, sin querer, un himno para todas las mujeres del mundo.
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9: Yo escribí esa canción para agradecer a diferentes mujeres en mi vida, mujeres que tienen un coraje de la vida cotidiana, y entonces para mí era muy importante de agradecerles y de decirles que fueron tan importantes para mí en la vida y que me dieron mucho coraje. Y entonces la escribí así, y fue muy bello de ver en los conciertos y también como en el 8 de marzo y todo, que a veces como se transformó un poco en algo colectivo, en un himno un poco, sí.
7: Conocido a Clara Ice en el Instituto Cervantes. Ella lleva sus himnos a las grandes salas, pero también a las pequeñas, para guardar ese contacto íntimo con su público. En su álbum Océano Nox, ella nos lleva por una travesía tanto poética que filosófica.
9: Yo escucho muchísima música como de cantantes, como de mujeres desde pequeña, y siempre fue muy emocionada con las voces singulares, con las voces que tienen como algo, no sé, de salvaje. Y escuché mucho a Chavela Vargas, escuché mucho a Mercedes Sosa, a Violeta Parra, mucho también a Björk, también a Janis Joplin, a Nina Hagen, a Nina Simone, obviamente.
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6: Gracias, Natalia Olivares, y con la música de Clara Ize vamos a despedir este programa muy femenino que tuvimos el agrado de presentarles. Merci beaucoup. Au revoir.

0: Seguimos en directo en Radio Francia Internacional. Esta semana en Vida en el Planeta hablamos de la quema de gas en las instalaciones petroleras en Ecuador y México, una práctica que genera consecuencias para la salud de quienes viven junto a estos mecheros, además de contribuir al cambio climático. Para este programa, Rafael Morán conversó con vecinos de estas instalaciones petroleras.
1: Si alguna vez se han acercado a una refinería de petróleo o una planta de extracción de hidrocarburos, tal vez hayan visto los mecheros de gas que escupen llamas de forma continua. Lo que uno no sabe es que vivir junto a estas gigantescas antorchas es un infierno. En este episodio de Vida en el Planeta hablaremos de estos mecheros con los que las petroleras queman el exceso de gas durante la extracción de hidrocarburos. Una práctica rutinaria en países como México o Ecuador y que además de ser peligrosa para la salud, genera grandes cantidades de emisiones de gases de efecto invernadero y representa un desgaste de energía que equivale al consumo anual del continente africano. Y para empezar, escucharemos el testimonio de una madre de alumnos de una escuela ubicada a unos metros de los mecheros de la refinería de Dos Bocas en el estado mexicano de Tabasco, en un municipio llamado El Paraíso, pero que no tiene nada de paradisíaco desde que se inauguró la refinería en 2022.
2: El olor ha sido terrible. Hay niños que nos hablan y nos dicen, ¿saben qué? Los niños ya están con dolor de cabeza, ya están con vómito. Mi niña una vez, en uno de los olores tan fuertes, la fui a buscar. En el camino, mi hija se desvaneció del fuerte olor que estaba ocasionando lo que la refinería.
1: Estas madres de familia exigen la reubicación de la escuela primaria y del jardín de niños, que hoy están a 500 metros de la refinería, a pesar de que la legislación mexicana prohíbe construir instalaciones petroleras a menos de un kilómetro de centros educativos. En esta tierra de manglares y de vegetación tropical rica en petróleo, los impactos de las emanaciones de gases procedentes de la actividad petrolera no son nuevos. En 2011, el Comité de Derechos Humanos de Tabasco publicó un informe alarmante tras analizar la sangre de 50 niños de Torno Largo, otro municipio que colinda con las instalaciones petroleras. Se detectó que el 24% de los menores presentaban alteraciones cromosómicas que pueden derivar en cáncer, una enfermedad que los adultos de la región vinculan a la dispersión de los gases de la petrolera. En 2024, la experta en detección de gases contaminantes, Patricia Rodríguez, inspeccionó los alrededores de la refinería. Rodríguez es coordinadora del programa de imágenes de gas para la ONG Earthworks, con sede en Washington, y cuya misión es alertar sobre los impactos destructivos de las industrias extractivas. Con su cámara de detección de gases, la experta realizó un recorrido junto con las poblaciones afectadas del municipio El Paraíso y compartió con RFI el resultado de sus análisis.
3: Nosotros podemos con la cámara visibilizar estos gases y cuando estuvimos ahí en Paraíso, lo que filmamos de la refinería fueron el mechero, que son como tres mecheros juntos, y lo que pudimos ver de bien cerca es que estaban con una quema que para nosotros en nuestro análisis es una quema incompleta. ¿O qué quiere decir eso? La quema es justamente, la industria la hace para transformar esos hidrocarburos, ¿no? En vez de salir a la atmósfera como metano, con la quema lo convierten a dióxido de carbono, entonces es supuestamente menos dañino, ¿no? Para el clima. Entonces, pero con la cámara podemos ver que la quema no está completa, o sea, que metano está siendo liberado en esos humos que salen en las plumas, que salen despuesito de la quema, salen un montón de humo al aire y se esparce mucho, ¿no? Y entonces eso es lo que nosotros vemos. El propósito de la quema es justamente como para reducir el impacto, pero no se está reduciendo en todo, ¿no? Y justamente con la quema también, con esa quema no solo sale el metano, pero esos otros compuestos orgánicos volátiles. Algunos de ellos son benceno, tolueno, propano. Ahora, no lo podemos medir, ¿no? La cámara, algunas cámaras sí las miden, pero eso necesita datos que consiguen de la compañía. Entonces nosotros como que decimos, no, eso no está bien. Entonces la usamos más como para visibilizar. pero lo que no podemos ver es que cuál es exactamente los otros gases que están saliendo, pero sabemos que es dentro de esa lista de 19, algunos de esos también están siendo liberados.
1: Patricia Rodríguez, usted que ha visitado este municipio de El Paraíso en Tabasco, cuéntenos cómo se percibe esta contaminación.
3: La escuela está como a menos de 500 metros de está apegadita, ¿no? A la refinería. Entonces, ese es el problema, ¿no? Entonces, uno como que no, si no podemos medir exactamente la toxicidad, la podemos ver en los efectos que está teniendo en los niños, en los autos que están ahí. Entonces, ese reclamo de que todos los días tienen mucho dolor de cabeza, mucho sangre de nariz, mucho vómito, mucha náusea, muy probablemente tiene que ver con los gases que están siendo liberados. Y no son solo esos gases, ¿no? Esos son los gases que nosotros podemos visibilizar a través de la cámara, pero también son otros gases, ¿no? O sea, son materiales particulados, que es el PM2.5, que ese sí entra en los pulmones de las personas, muy chiquito, microscópicos, ¿no? Las partículas. Y podemos verlo también en el polvo que queda encima de los techos, de los patios, de los autos. Ese polvo que justamente es también algo que se libera justamente de la quema de hidrocarburos.
1: ¿Y se percibe el olor del que hablan los padres de familia?
3: Uy, mucho, mucho, sí. Y justamente era aquel olor, en inglés se llama sour gas. Sour gas es el gas más así, más ácido, más así pesado que huele a huevo podrido, ¿no?
1: En Ecuador, por su parte, las poblaciones de las provincias petroleras de Orellana y Sucumbíos han ganado una primera batalla judicial contra los 447 mecheros de las instalaciones petroleras. En 2021, tras una demanda de un colectivo de niñas de estas regiones amazónicas del Ecuador, un tribunal ordenó al Estado eliminar estos mecheros, priorizando los que están ubicados en zonas pobladas. Sin embargo, 4 años después, las guerreras de la Amazonía, el colectivo de jóvenes ecuatorianas,

0: alimentos, materia particulado, y el calentamiento global. Ecuador suscribió el Acuerdo de París, si no me equivoco, en el 2015, en el que se comprometió a reducir las emisiones de gases de efecto invernadero. Si el Estado ecuatoriano elimina los mecheros, estaría cumpliendo con el 25% de sus obligaciones del Acuerdo de París.
1: ¿Cuáles son las alternativas a la quema de gas con mecheros? Responde la experta Patricia Rodríguez.
2: Lo mejor sería que no hubiera esa extracción y esa quema, ¿no? Eso es algo que yo creo que las comunidades siempre luchan por eso, ¿no? Que se termine toda esa extracción de petróleo. Pero para hacer una transición gradual, ¿no? Sería importante empezar con algunas medidas como capturar ese metano para la generación de energía y principalmente para ayudar a las comunidades que están ahí, sí, pagando mucho por la energía y todo eso, ¿no? Entonces hay manera, ¿no? Pero capturar metano, capturar dióxido de carbono, son caros. Las tecnologías son caras y a veces las industrias dicen, no, no, no vamos a hacer eso. Y entonces por eso queman. Y lo otro que te iba a decir es que también no es solo en mecheros, sino que en instalaciones como en tanques, en chimeneas, de otro, de no, cerca de las instalaciones también, no es solo el mechero, ¿no? También vimos fugas. No, fugas y lo más preocupante, no solamente esas fugas que son chicas, ¿no? Que son como accidentales tal vez, porque no cerraron una válvula y tal, pero lo que veíamos también es que son venteos, o sea, intencionalmente uno no solamente quema, pero también ventea. En el caso de México lo vimos un poco y también en Ecuador.
1: La lucha de las madres y los padres de familia de Tabasco y de las niñas de la Amazonía ecuatoriana es entonces una batalla por el clima. Los millones de toneladas de metano que emanan de las petroleras representan el 5% de todas las emisiones de gases de efecto invernadero y agravan el cambio climático.
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4: Es la voz quien tiene el papel protagónico en Tesituras. Les doy la bienvenida a este programa de la Radio UNAL, emisora de la Universidad Nacional de Colombia. Mi nombre es María Isabel Galvis. Los voy a acompañar en la próxima media hora de voces y de música. Ronald Villa estará con nosotros en el control técnico. Según nos cuenta Chris Morrison, durante su juventud, Gustav Holst tuvo un interés por la literatura religiosa y la poesía de la India, inspirado por su madrastra teósofa. Este período, ocurrido más o menos entre 1912 y 1912, lo llevó incluso a aprender los rudimentos del idioma sánscrito en el University College de Londres, esto para poder hacer sus propias traducciones. Bien, hoy en nuestro programa escucharemos a partes de una composición que se inscribe en este llamado período sánscrito de Gustav Holst. El Rig Veda se trata de un conjunto de más de 1000 himnos que cantan alabanzas a la planta sagrada Soma y a varios dioses del panteón religioso indio. Escuchemos a partes de los himnos corales del Rig Veda, que significa el opus 26 de Gustav Holst. La interpretación va por cuenta de Ocean Ellis al arpa, con el coro de cámara del Royal College of Music y la Royal Philharmonic Orchestra, dirigida por Sir David Wilcox.

0: Escuchamos a partes de los himnos corales del Rig Veda, opus 26 de Gustav Holst. Interpretaba Ocean Ellis al arpa con el coro de cámara del Royal College of Music y la Royal Philharmonic Orchestra, dirigidos por Sir David Wilcox. Así finaliza esta emisión de Tesituras, espacio que tiene a la voz como protagonista. Con ustedes en el control técnico Ronald Villa y en la realización y conducción María Isabel Galvis. Continúen en la sintonía de Radio UNAL, la emisora de la Universidad Nacional de Colombia. Hasta pronto.
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Hola, bienvenidas y bienvenidos a este espacio musical que hoy trae al ensamble Sinsonte de Colombia. El ensamble Sinsonte es un grupo colombiano que fusiona la música tradicional de los llanos colombo-venezolanos con elementos de músicas académicas. Su objetivo es explorar y expandir las expresiones sonoras de esta región, creando nuevas propuestas musicales. Fundado en el año 2001 por jóvenes músicos que con el apoyo de la Fundación Nueva Cultura encontraron en la música popular colombiana un medio para su desarrollo. Desde su creación, el ensamble ha participado en numerosos eventos y se ha presentado en diversos escenarios importantes aquí en nuestro país, incluyendo el Auditorio León de Greiff de nuestra universidad y la Sala Orión Rangel del Planetario Distrital de Bogotá, entre otras. La música del ensamble Sinsonte se caracteriza por la combinación de instrumentos tradicionales de los llanos, como la bandola llanera y el cuatro, con instrumentos académicos como el oboe y el bajo eléctrico. Esta fusión de sonidos crea una propuesta innovadora y original que busca rescatar y difundir la riqueza cultural de la región llanera. Está conformado por jóvenes músicos que han dedicado su carrera a la exploración y difusión de nuestro folclore colombiano. Algunos de sus integrantes más destacados son Juan Miguel Sosa en la bandola llanera, Juan Carlos Contreras, bandola y cuatro, Daniel Sosa en el bajo eléctrico y Felipe Aljure en el cajón y las maracas. A continuación, escucharemos el álbum Reversiones del año 2007, trabajo que retoma canciones del folclore colombo-venezolano y las interpreta con el estilo innovador del ensamble. Vienen las canciones Las Tres Damas, Mi Camaguán, Apure en un viaje, El Golpero y Lover's Sleep.

Escuchábamos las canciones Las Tres Damas, Mi Camaguán, Apure en un Viaje, El Golpero y Lover's Sleep. El ensamble Sinsonte ha recibido varios reconocimientos por su aporte a la música colombiana. Su trabajo ha sido destacado por la crítica y el público y ha sido objeto de numerosos artículos y entrevistas en medios de comunicación como en nuestra emisora. Además, ha logrado consolidarse como una de las agrupaciones más importantes de la nueva música colombiana. Su propuesta innovadora y su compromiso con la difusión de la cultura llanera lo han convertido en un referente para las nuevas generaciones de músicos colombianos. Ahora escuchemos Por un Joropo, es un entreverado. Gladys es una danza zuliana. El Diablo Suelto es un vals en ritmo de joropo. El Tormentoso, un merengue venezolano. Mambo influenciado es con música Latin Jazz. Y Tonada del Niño Campesino es una tonada de Simón Díaz.

Acabamos de escuchar Por un Joropo, Gladys, El Diablo Suelto, El Tormentoso, Mambo Influenciado y Tonada del Niño Campesino. Concluimos este espacio musical sobre el ensamble Sinsonte de Colombia. En la realización, producción y presentación, quien les habla, Álvaro Bullamaya, de Radio UNAL, emisora de la Unidad de Medios de Comunicación de la Universidad Nacional de Colombia, Unimedios.

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Bienvenidos una vez más a Somos UNAL, Somos Música, la franja musical de Radio UNAL, emisora de la Universidad Nacional de Colombia. En esta oportunidad les presentamos el álbum This is Gozar, de la agrupación colombiana Herencia de Timbiquí, nacidos en Cali en el año 2000, conformada por aproximadamente 15 músicos, los cuales fusionan el sonido de la marimba de chonta, los cununos y el bombo folclórico. A continuación vamos a escuchar Quiero cantarte, Amanecer, Y a que le candá, Tormenta, Qué es que le coge, Qué pasa en mi casa, Fin de semana y Sabrás.

Ustedes continúan en sintonía de Radio UNAL y acabamos de escuchar Sabrás de la agrupación colombiana Herencia de Timbiquí, agrupación con diferentes sonidos del Pacífico colombiano, integrada por William Angulo en la voz, Wegner Vázquez, voz y compositor, Etiel Alegría en el bombo, Pablo Mancilla en las congas y cununos, Enrique Riasco en la marimba de chonta, Julio Mancilla en la batería, Carlos Galvez en los teclados, Julio Sánchez en el bajo, Javier Newy Rosero en la guitarra eléctrica, en la acústica y tiple, Álvaro Martínez, saxo tenor y soprano, Johan Olave en los coros y en la percusión menor, Omar Trujillo en la trompeta y en la dirección musical. A continuación escucharemos Dicis Gozar, Aprendí, Ironía, Parió la Luna, Negrito, África, Te Invito y Amanecer.

Y eso fue todo en esta oportunidad en Somos Unal, Somos Música. Escuchamos Amanecer de la agrupación colombiana Herencia de Timbiquí, representando el sonido del Pacífico colombiano para el resto del mundo. En esta oportunidad los estuvo acompañando Lina María Cabrejo en la locución y en la producción y selección musical Julián Correal. Continúen en sintonía de Radio UNAL.

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10: El Carmen de Atrato depende en gran medida de la ganadería. Y el río Atrato es crucial para su desarrollo. Pedro Luis Bravo Ríos, ganadero de 61 años, nos cuenta cómo ese río influye en su labor y en la vida de los que viven de ella.
11: El río Atrato, en la servidora lo que yo hago, por decir, cuando la finca baja, incluye pues al río, el ganado pues se sirve del agua, toma agua del río y bueno, nos ha servido por ese sentido. El ganado, no sé si no trajo un ganado. De lechería, ganado engorde.
10: Y también nos cuenta que la ganadería ha sido clave para su familia. Gracias a ella, Pedro Luis ha podido sacar adelante a sus tres hijos y seguir con su vida en la finca.
11: Pues gracias al ganado yo he sacado a mis hijos adelante, mi familia pues, tengo tres hijos.
10: Cuenta que el río Atrato es de vital importancia para muchos de sus vecinos.
11: El río pasaba por el pie de la finca. Entonces era muy cómodo el río, la finca para ganar, hemos dicho, y daban con el río atrás. El ganado se sirve de él, se toma su agua, se refresca y es bueno en las playas, las vegas del río. El ganado descansa ahí, bueno, se conservan en la orilla del río.
10: Nos cuenta, como ganadero, finquero, cómo hace para cuidar y conservar las orillas del río Atrato.
11: Conservándolas, digamos, en las fincas, en conservando los nacimientos de agua, de que no se dañen, no se tumben árboles. Digamos, en la lechería nosotros mismos hemos hecho queso y lo vendemos aquí mismo, lo vendemos para aquí dos. Y sí, la leche, la cuajamos, así como le digo, hacemos queso, prensa que llamamos. Se vende para aquí dos, se vende aquí, bueno, así se le ha dado la salida.
10: Y no solo es queso, Pedro Luis también nos cuenta que el ganado engordado es otra fuente de ingresos. Este ganado lo venden localmente y también de exportación.
11: En ese momento, desde este día, he tenido más o menos por ahí. En el momento de tener por lo menos por ahí unas 60, 70 reses más o menos, que han manejado. Es muy bueno la ganadería, por lo que uno sabe, no ve bueno, le ve buen futuro porque, no sé. Hemos tenido pues esa tradición de traer con el ganado y nos ha parecido muy bueno y vemos que muchos. Aquí, digamos, el 90% es ganado.
6: Una producción de la red de emisoras comunitarias del Chocó Barule, con el apoyo del Ministerio de las Culturas, las Artes y los Saberes.

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3: En especial por el día de hoy, 13 de julio. Ahorita seguiremos hablando de eso. Luciana Avendaño, muy buenos días, bienvenida a Universal.
4: Muy buenos días, Julián, a usted, a toda la audiencia que a esta hora se suma con nosotros en Bogotá, en Medellín, acompañándonos siempre en esta programación festiva que cambia su horario todo el tiempo, la programación, los contenidos que siempre traemos para cada uno de ustedes durante todo el día. Universo UNAL acaba, pero Radio UNAL continúa ofreciendo contenidos novedosos el día de hoy.
3: Así es, y una voz que ustedes oyentes escuchan normalmente en varias franjas de la de Radio UNAL, que se la pasa moviéndose.
5: La de la mañana.
3: Así es, y se pasa moviendo por todo el campus de la universidad. Pudimos por fin traerlo aquí a los micrófonos directamente y no solo en los pregrabados y en las cápsulas. Está con nosotros Juan Carlos Blanco. Buenos días y bienvenido.
6: Estamos hoy aquí, gracias a la Virgen de Chiquinquirá, porque hoy inauguramos el primer festival del año en honor a ella. Qué bonito.
3: Así es la primera vez que veo nacer un festivo.
5: Sí,
3: estamos presenciando algo único en la historia colombiana.
6: Estamos siendo pioneros.
5: Así como la época de la pandemia.
3: Así es, sí.
5: Nacer un día festivo.
3: Con novedades. ¿Qué más, Juan Carlos Blanco? ¿Cómo va todo?
6: Bien, bien. Julián, gracias por la invitación y estar hoy aquí con nuestros oyentes en este espacio tan bonito que es distensionado. Cada festivo... Uh-huh. Veo este espacio como distensionado y podemos hablar de temas variados, chéveres, como los que tenemos hoy. Y bueno, ojalá no se cansen nuestros oyentes de nuestras voces y sigan con nosotros ahí, más que nuestras voces, pegados, escuchando y aprendiendo, como nosotros lo hacemos cada día, fascinados por todo lo que pasa en la Universidad Nacional.
3: Así es, y si nos quieren contactar, Juan Carlos Blanco, ¿a qué redes sociales nos pueden estar escribiendo?
6: Por favor, buscan y nos sintonizan en 100.4 de Medellín y 98.5 FM Bogotá, y en las redes es @radiounal, en Facebook, Twitter e Instagram.
3: Twitter, que se volvió X también. Bueno, hablemos entonces, Gina, de la música. ¿Qué tenemos para hoy y por qué estamos escuchando eso?
5: Pues bueno, resulta que hoy es el Día Internacional del Rock, una fecha que se estableció desde el 13 de julio de 1985, luego que se realizara el megaconcierto en beneficio de los países de África, que se llamó el Live Aid, un concierto pues que se quedó, yo creo, que en el corazón de todos por lo menos los que somos cerquita de esa época. Este concierto se transmitió de forma simultánea en muchos países: Londres, Filadelfia, Sydney, Moscú, y participaron bandas emblemáticas como Led Zeppelin, The Who, Black Sabbath, Queen, Sting, Judas Priest, Duran Duran, U2, Scorpions, entre otros grandes. Y pues bueno, esta fecha surgió como para honrar, ¿no?, ese gran evento que fue pues tan masivo, ¿no? Uh-huh. Y que recogió cerca de 100 millones de dólares para ayudar a los países del continente africano. Y pues bueno, como asistieron a este concierto solo bandas representativas de este género rock, por eso se decidió estipular el Día Internacional del Rock.
3: Bueno, ahorita escucharemos la canción que nos trajo Luciana, que nos trajo Juan Carlos, pero escuchemos un poco más de la canción que nos trae Gina Sánchez, que es
5: El Estuche
3: de Aterciopelados.

0: Bueno, después de este intro musical en este Universal, empezamos con temas. ¿Con qué empezamos, Gina Sánchez?
1: Bueno, vamos a hablar de un tema que es importante por estos días, porque a partir del 25 de junio las empresas tienen que cumplir una cuota obligatoria de contratación de personas con discapacidad. Esto es bajo el cumplimiento a la ley 2466 del 2025, artículo 15, numeral 17, que contempla estas cuotas obligatorias de contratación para las personas con discapacidad, con el fin de que las organizaciones empresariales se unan a los objetivos de inclusión laboral y una transformación que trasciende el ámbito social planteado, retos jurídicos, operativos y estratégicos. Esta medida impacta a las organizaciones que cuentan con más de 100 trabajadores y deberán garantizar la vinculación de personas con discapacidad certificada. La cuota obligatoria se implementará de la siguiente manera. Si las empresas tienen entre 100 y 500 trabajadores, deberán vincular al menos 2 personas por cada 100 colaboradores. Y en las empresas que cuentan con más de 500 trabajadores, deberán mantener esa base, pero sumando una persona con discapacidad por cada nuevo grupo de 100 trabajadores. Así que vamos a hablar sobre esta norma con Juliana Morat. Ella es directora del Observatorio Laboral de la Universidad Javeriana. Así que, pues, Juliana, muchas gracias por aceptar esta invitación y bienvenida a Universo UNAL.
2: Ustedes, muchísimas gracias por la invitación.
1: Bueno, empecemos, Juliana, hablando primero, cuando esta ley habla de personas con discapacidad certificada, ¿a quiénes específicamente se refiere?
2: Bueno, estas personas, como su nombre lo indica, son personas que cuenten con o que estén en una situación de discapacidad, pero es muy importante tener en cuenta que deben estar certificadas. Ahí vale una aclaración y diferencia importante, y es que no significa que estén inválidas, es decir, no basta o no, más bien no aplica que tengan un dictamen de pérdida de capacidad laboral, sino un certificado de discapacidad que lo profieren las instituciones prestadoras de salud y la Secretaría de Salud a través de trámites que se hacen directamente y en los que puede contribuir las EPS.
1: Con esta iniciativa, como lo mencionábamos, pues se busca la transformación laboral y que las empresas se unan pues a un ámbito social de inclusión. ¿Consideras que esta cuota realmente sí va a aportar como a ese objetivo?
2: Yo creo que sí, yo creo que yo soy partidaria de las cuotas cuando existen brechas muy acentuadas. Yo creo que las cuotas ayudan a transformar las realidades y equilibrar, por supuesto, estas brechas o estos desbalances que uno puede ver en el mercado laboral. No creo que sean suficientes y creo que en el tiempo se pueden ir descartando, pero las cuotas como impulso inicial para vincular población que históricamente ha estado excluida del mercado laboral formal, está bien, está muy bien.
1: Esta ley pues se hace efectiva desde el pasado 25 de junio. Me gustaría que también nos hablaras de cómo o de qué manera pues las empresas se tienen que preparar, por supuesto, para que se trate de realmente una inclusión en lo laboral.
2: Bueno, yo creo que la recomendación para las empresas es mire a ver entre sus trabajadores ya existentes y vinculados, quienes eventualmente tienen alguna o están en una situación de discapacidad. Entonces yo creo que un consejo que se le puede, una recomendación que podría existir para las empresas es verificar quienes ya cuentan con una eventual o se encuentran en una eventual situación de discapacidad, apoyarlos en la adquisición de un certificado o finalmente abrir convocatorias para personas en situación de discapacidad. Entonces yo creo que las empresas están aprovechando tres canales. Creo que primero mirar si tienen población o tienen trabajadores en situación de discapacidad vinculados. Lo segundo es abrir convocatorias dirigidas a población en situación de discapacidad, que yo creo que eso es muy interesante porque eso además ayuda a transformar los procesos de selección, los procesos de vinculación y los procesos de retención de talento humano. Y la tercera también es una alternativa, puede, digamos, ponerse tratar de contactar al SENA o ponerse en contacto con el SENA para que vía cuota de aprendices se pueda también cumplir la cuota de personas en situación de discapacidad.
3: Juliana, generalmente este tipo de políticas se crean, claro, para cumplir la cuota y generar el ingreso de este tipo de personas a los espacios laborales, pero ¿cómo preparar a los equipos para que no solamente se quede en cumplir la cuota, sino también para generar una inclusión real? Y tal vez también, ¿cuáles son esos sectores que menos oportunidades están brindando para las personas con discapacidad?
2: Yo creo que las limitaciones para las personas en situación de discapacidad, pensándolas sectorialmente, son generalizadas. Yo no creo que exista un sector que por el hecho de ser un sector determinado tiendan a favorecer más la vinculación de personas en situación de discapacidad, o esto merecería un análisis mucho más riguroso para afirmarlo. Sí hay empresas que le han apostado decididamente a vincular personas en situación de discapacidad por diferentes incentivos, porque estos incentivos también pesan, por ejemplo, en licitaciones públicas, al momento de decidir empates técnicos también en licitaciones públicas, porque muchos participan en sellos, en reconocimientos internacionales, tienen ellos mismos programas internos de promoción de políticas activas de generación de empleo. Entonces, creo que te respondería sí, hay muchas empresas en diferentes sectores que le han apostado, por diferentes razones y diferentes incentivos, decididamente a la vinculación de personas en situación de discapacidad.
0: Juliana, buenos días. Por este lado, Julián Moreno. Te quisiera hacer dos preguntas. Y es uno, este modelo y esta iniciativa viene también o está basada en un modelo similar en otros países. Ya se ha tenido como esa experiencia que con estas leyes en otros estados. Eso uno. Y dos, ¿qué cambia o se tiene en cuenta el tipo de discapacidad? Porque finalmente pues no todas son iguales y pues también depende del trabajo. ¿Hay algo a tener en cuenta frente al tipo de discapacidad?
2: Sobre la segunda pregunta, que es un poco sencilla, no, la ley es general y dice siempre y cuando existe un certificado de situación de discapacidad, se cumple la cuota. Entonces es muy amplia. Discapacidades, yo creo que finalmente todos los seres humanos tenemos una u otra que de discapacidad que vienen con el tiempo y con la vejez. Entonces, no es restrictiva, lo que es muy positivo. Y sí, hay muchos países que, digamos, tienen cuotas. El modelo de cuotas es algo que no es exclusivo de Colombia. Hay muchos, sobre todo países europeos, los que siempre son ejemplificantes en relaciones laborales, que son los países nórdicos. Tienen mecanismos de cuotas para o de reservas para vincular cierto tipo de población, algo muy parecido. Los modelos que existen, por ejemplo, en algunos países europeos, funciona similar a lo que sucede con el contrato de aprendizaje. Entonces, contratas un aprendiz o pagas una cuota por no contratar al aprendiz. Entonces, lo mismo sucede con la población en situación de discapacidad. No sé, ejemplos, como te los decía, los países nórdicos, Suecia, Dinamarca, Noruega y Finlandia, han en un momento o durante mucho tiempo incluyeron el tema de cuotas, ya después lo abandonaron, pero como te lo decía en un comienzo, yo creo que las cuotas no son suficientes, pero sí pueden ser un impulso para promover la vinculación de personas en situación de discapacidad. Y yo creo que tenemos varios ejemplos de impactos de estas normas diferenciadas que pueden incentivar también la contratación de cierto grupo poblacional. Entonces, experiencias internacionales tenemos, muchos países las han abandonado, nuevamente por el argumento que les decía al comienzo, y es las cuotas pueden contribuir, pero no son suficientes, y tal vez en algún momento ya sobren y toque tomarse otras medidas, pero sí pueden tener resultados positivos en algunos contextos.
4: Juliana, Juan Carlos Blanco, ¿Tenemos una estadística, unos datos que nos permitan saber más o menos cuántas personas con discapacidad hay en Colombia? Y por supuesto, dentro de ellas, ¿quiénes están en la posibilidad ya de ingresar a la etapa laboral y están esperando que se les abran estas puertas?
2: Datos de personas en situación de discapacidad, yo creo que no los tenemos todavía porque dependemos de los certificados. Entonces, esta consolidación de datos no la tenemos. En los datos públicos que siempre se usan para ver impactos del mercado laboral, que es la gran encuesta integrada de hogares, no hay ninguna pregunta relacionada con un certificado de discapacidad. Entonces, no tenemos estos datos. Ojalá que con la expedición de esos certificados se pueda consolidar estos datos tan necesarios para medir su impacto.
4: Permítame acotar una cosa, Juliana, y ¿es importante que tengamos estos datos en Colombia?
2: Sí, por supuesto. Yo creo que los datos siempre nos ayudan a entender más los eventuales impactos. Por supuesto, los datos nos permiten analizar medidas.
1: Pues entonces estaremos atentos a pues, cómo se vaya desarrollando esta implementación de la Ley 2466, artículo 15, numeral 17, que estipula las cuotas obligatorias de contratación de personas con discapacidad. Juliana Morat, directora del Observatorio Laboral de la Universidad Javeriana, muchas gracias por habernos acompañado hoy y haber compartido tanta información valiosa con respecto a este tema.
2: Muchas gracias a ustedes por la invitación.

0: Continuamos aquí en Universo Unal y escuchamos una de las grandes canciones del rock, una de las grandes bandas del rock, tal vez para muchos, sí, en las mejores cinco, tal vez,
1: sí.
0: top, como lo es Queen. Pero bueno, esta canción nos la trae nuestra compañera Luciana Avendaño. ¿Por qué esta canción, Lucy?
2: Pues bueno, yo la verdad estaba pensando en si traer algo de ellos o de Nirvana, porque también creo que Nirvana es un referente muy grande al respecto, retomando un poco también la conversación que teníamos al inicio. El rock, más allá de ofrecernos también unas letras bastante interesantes, pues ha sido un movimiento contracultural también que ha resistido a la guerra y se ha declarado en muchas facciones como un movimiento pacifista también frente a las violencias que vivimos hoy en día. Y también, pues, traer esta canción, que además es una obra que transformó la música y que se lanzó en 1975, pues es una manera también de seguir rindiendo un homenaje a esas reivindicaciones. Es una canción de casi 6 minutos y demuestra también la creatividad que, por supuesto, el compositor y cantante ha tenido por encima de las fórmulas comerciales de la época. Y creo que también poder ofrecer un sentido y una composición tan novedosa como esta en su época y que ha mantenido vigencia en el tiempo, pues nos sigue hablando de la importancia del rock, pero sobre todo de su sentido social y político.
0: Creo que todos hemos tenido una época rockera en nuestras vidas, sí. ¿No? O sea, claro, lo que dice Luciana, pues tiene todo el sentido social, rebelde también, y hemos tenido cada uno nuestra etapa más rebelde, tal vez hacia la adolescencia, y muchos creo que tal vez por ese lado conocimos tal vez el rock en esa etapa de la adolescencia. No sé, en el caso de Gina, ¿cómo fue?
3: Sí, en la adolescencia empecé a explorar muchos sonidos y pues no, definitivamente hicieron que me quedara en ese género.
0: Así es. Bueno, escuchemos un poquito más de Bohemian Rhapsody de Queen.

0: Bueno, aquí ya estamos agitando nuestras cabezas con esta parte de la canción.
1: No, tocó abrir micrófonos para sentarnos porque... Sí.
0: Seguimos con más temas aquí en Universo Unal y Juan Carlos Blanco nos trae una investigación bastante interesante.
1: Sí, pues mire, nosotros siempre nos preguntamos dónde está la vida y qué hay de referente en nuestro planeta, aparentemente, único en el universo, como muchos lo piensan, que pueda parecerse a esos ambientes extremos o exteriores, porque nosotros siempre buscamos afuera lo que posiblemente en un 99.9% tenemos dentro. Entonces, hay un joven estudiante de la Universidad Nacional que acaban de presentar en una revista internacional de astrobiología, sí, astrobiología, ¿verdad? Estoy, Julián, bien. Una investigación en la cual nos dan a conocer un atlas que en Latinoamérica nos muestra, nos ejemplifica los ambientes extremos inexplorados que nos dan la posibilidad de saber aparentemente lo que hay en los otros planetas, en Júpiter, Marte, Tierra, todos esos planetas incluso que hemos venido, nos dicen, descubriendo. Entonces, bienvenido Julián y bienvenido Hermes, que está al otro lado del charco.
2: Hola Juan Carlos, buenas tardes y muchas gracias por esta invitación de nuevo a Radio UNE. Es un honor para mí estar aquí y un saludo para Hermes, que está en Stuttgart en este momento, en Alemania.
1: Qué interesante. ¿Cuál es la importancia de esta investigación? ¿Qué hacen?
2: Bueno, esta investigación, básicamente lo que hicimos fue una compilación de más de 300 lugares en Latinoamérica en los cuales podemos probar algunas de las condiciones medioambientales que pueden existir en otros planetas y que podrían dar pie a que encontremos vida en lugares donde la vida,
3: donde esas condiciones abióticas son extremas para la vida. Entonces hay que pensar, por ejemplo, en Marte, los niveles de radiación ultravioleta son mucho más altos que en la Tierra porque no tiene atmósfera, no tiene una capa de ozono como acá que nos protege de la radiación ultravioleta. La atmósfera es el 1% de la de la Tierra, es decir, es muy delgada y por lo tanto la radiación gamma también llega a su superficie. Entonces, todo esto también resulta en que Marte, por ejemplo, no tiene cuerpos de agua activos en su superficie como sí hay en el planeta Tierra, ¿cierto? Entonces uno dice, bueno, pero es el lugar suena muy, muy hostil para la vida. Además, tiene percloratos en la superficie, en el suelo marciano, y los percloratos son tóxicos para la vida también aquí, para los microorganismos y para nosotros. Entonces, para pensar en la posibilidad de encontrar vida en Marte o algún otro planeta, uno siempre tiene que tener en cuenta si aquí en la Tierra pueden existir microorganismos o organismos en general que puedan sobrevivir bajo esas condiciones. Entonces, este atlas que trabajamos con Hermes y con otros compañeros de toda Latinoamérica, además, porque tenemos autores de Bolivia, de México, y tanto hombres como mujeres, lo cual es muy interesante, es que Latinoamérica cuenta con muchos de estos ambientes que pueden emular algunas de esas condiciones en las cuales posiblemente nosotros podríamos tener vida fuera del planeta Tierra. ¿Nos basamos en qué? En estudios donde ya se han encontrado microorganismos tolerando pHs muy altos o muy, muy, muy básicos o muy ácidos, altas temperaturas o bajas temperaturas, condiciones de desecación extrema, altos niveles de radiación ultravioleta, etcétera. Y pues eso es básicamente lo que hicimos en el trabajo, recopilar desde México hasta Argentina todos los posibles lugares donde que sirven como análogos planetarios para la búsqueda de vida extraterrestre.
1: Permítame terminar la presentación, y es que usted es PhD, doctor en geociencias de la Facultad de Ciencias aquí en la Universidad Nacional. Y entonces sí, comuniquemos ahora con Hermes. Hermes, bienvenido a este Universo Unal, bienvenido a su patria.
4: Hola. Buenas tardes por allá, al equipo de Radio Unal, a Julián, y bueno, un gusto poder estar aquí y poder hablar un poco de nuestro trabajo, un trabajo que hicimos con mucho esfuerzo, con mucho, mucho amor por lo que hacemos y obviamente con el objetivo de aportar a nuevo conocimiento no solamente para Colombia, sino para Latinoamérica.
0: Bueno, es un tema bastante amplio, realmente bastante amplio y bastante curioso. Yo quisiera empezar primero, ¿Qué tan extenso o qué tanto tiempo les llevó esta investigación? No sé si todavía sigue en curso, porque pues tan grande que pueden ser estos lugares. Y también, ¿cuál ha sido el destino o el lugar que más les sorprendió de los que descubrieron? Hermes.
4: Bueno, esa es una buena pregunta. Bueno, voy a tratar de ser un poco breve porque la historia de esto es un poco larga. Y bueno, cuando yo estaba en el pregrado de la Universidad Nacional, yo realicé mi carrera de biología y desde que me involucré en estos temas de astrobiología siempre quise como hacer un artículo que hablara de los artículos de los ambientes extremos en Colombia. Y bueno, después me fui a hacer mi maestría a México y allá ya como que amplié un poco la idea. Ya en Colombia había conocido a algunos colegas que justamente son coautores del paper, entre ellos pues Julián y otros que están en diferentes partes del mundo. Y en México también coincidí con otros colegas, geólogos y biólogos, bueno, en este caso geólogas y biólogas, pues son mujeres. Y bueno, comenzamos a hacer primero como una discusión de artículos de los temas de astrobiología y ciencias planetarias. Y yo en algún momento les propuse la idea, eso fue más o menos como en 2021, 2022, les propuse la idea de que hiciéramos este artículo y comenzamos, la verdad creíamos que iba a ser un poco más sencillo, pero la verdad sí fue muy extenso. Primero arrancamos haciendo como una visión general del artículo. Luego comenzamos a hacer justamente toda la revisión bibliográfica de los lugares. Una de las personas que nos dio sugerencias, pero que finalmente pues no se involucró en el artículo al final, nos dio la sugerencia de hacer una matriz donde pudiéramos comparar no solamente los lugares, sino las condiciones extremas que tenían en común, es decir, altas o bajas temperaturas, pHs ácidos o básicos, etcétera. Y entonces hicimos todo eso y la compilación de esa información y demás pues nos llevó un montón de tiempo. O sea, estoy hablando del 2022, 2023, y logramos concluir el manuscrito, si más no me equivoco, como a principios del año pasado. Ya me corregirá si no fue así, pero fue más o menos así. Y luego nos tomó casi un año adicional todo el proceso relacionado con el tema de publicación, es decir, someter el artículo, que este se sometiera a una revisión por pares y todo el proceso. Ligado a la publicación, pulir el texto, hacer las modificaciones necesarias y luego pues finalmente ya concretar el proceso de publicación, el cual se dio a principios de mayo de este año. Y respondiendo la otra pregunta, bueno, así que encontrar un lugar en especial, bueno, yo creo que encontramos muchos lugares, esa fue la novedad, encontramos muchísimos lugares interesantes, pero lo más interesante es que no están explorados, que no se han estudiado. Hay muchos lugares en la región en los que se han hecho algunas cosas más relacionadas con turismo, con potencial, por ejemplo, en el caso de ambientes termales para obtener energía geotérmica. Sí, otros se hacen ya más tareas de explotación, como por ejemplo los ambientes salinos, que se utilizan justamente muchos de ellos para la explotación de sal, ¿no? Pero haber encontrado como un lugar en especial, yo creo que ahí hay muchísimos, porque justamente Latinoamérica posee una gran cantidad de ambientes extremos que no se han explorado anteriormente. Y la idea de hacer esto también era porque cuando veíamos en la literatura justamente las diferentes revisiones que se hacían de ambientes extremos alrededor del mundo, nos aparecía siempre un montón de lugares en Norteamérica, en Europa, en Asia, pero tú veías el mapa. Y ella es Latinoamérica y solo me salió un punto en Perú que es Atacama, el desierto de Atacama, nada más. Y nosotros éramos conscientes que esa no era la realidad. Que, a ver, Atacama yo diría que lejos sí es el más, por ejemplo, yo consideraría uno de los más sorprendentes porque es un lugar, realmente es un ambiente que reúne las condiciones para llamarlo casi que propiamente dicho un ambiente, un análogo planetario por las condiciones medioambientales que tiene, por lo que es seco, por la altura, hay una alta incidencia de radiación UV. Sí, es un lugar que fascina mucho a los astrobiólogos, pero mi idea era como que viéramos más allá de Atacama, ¿no? Y hay muchísimos más lugares que ni siquiera se han explorado, y justamente con este artículo lo que quisimos fue ponerlos en el mapa, decir, estos lugares existen y la comunidad científica tiene que dedicarse a estudiarlos.
5: Claro, algo que también me llama mucho la atención es cómo la ciencia termina casi que enfrentada a conocer un territorio, pero también conservarlo. Estamos hablando también de una época en la que nos enfrentamos a los cambios que está provocando el calentamiento global. ¿Qué información también podríamos estar perdiendo por la desaparición acelerada de ecosistemas que aún no han sido estudiados en profundidad?
4: Bueno, eso es una muy buena pregunta. Por lo menos en nuestra revisión indagamos mucho, especialmente dedicamos una sección completa a lo que nosotros denominamos ambientes glaciares y ambientes de alta montaña. Y justamente hacemos la notación que no solamente es exclusiva, digamos, en el caso de Latinoamérica, sino que también está sucediendo aquí en Europa, es que los glaciares están desapareciendo. Y hay una gran cantidad de información, o sea, solo para centrarnos en la parte microbiológica, una gran cantidad de microorganismos que pueden sobrevivir a ciertas condiciones medioambientales como bajas temperaturas.

0: glaciares que, si lo vemos en términos de ambientes extremos, pues son los que están en riesgo. Otro tipo de ambientes que ahorita, digamos, diría yo, se ven de cierta manera bajo la posibilidad de verse afectados son los ambientes hipersalinos. En este caso no hablaría tanto de Colombia, sino hablaría, por ejemplo, de los que ya hay en esta zona del Triángulo del Litio, ¿no? Porque justamente estos lugares, en estos salares, pues son yacimientos de litio, pero ahí también hay comunidades microbianas que sobreviven a estas condiciones extremas y pues ahí también hay un riesgo de modificación de estas comunidades microbianas debido a esos procesos de explotación y extracción minera.
1: Bueno, Hermes, interesante esa apreciación. Y además, mire, amigos en cabina de oyentes, nosotros, yo creo que todo depende del lugar donde uno se sitúe. Estamos en Colombia, ¿cierto? En una esquina latinoamericana. Muchos no tenemos la posibilidad de transportarnos o de trasladarnos por las carreteras, incluso que hay aquí, unos para arriba y otros para abajo. Pero los increíbles ambientes tan extremos que hay, aquí nomás en Colombia, ¿sí? Imaginemos, ahí para abajo, mirando el mapa, ahí para abajo, me he dicho, acabamos de hacer un viaje por el frente para llegar hasta Chile, y hay una carretera, la carretera que va por el lado del mar, al frente del mar. Y si eso nomás es extremo, pasar por esa carretera al frente del mar en motocicleta y sentir vientos de hasta 100 kilómetros por hora que usted tiene que parar para que no se lo lleve, para que no se lo lleve contra otros carros. Cuando estamos continente adentro de unos ambientes increíbles que uno dice, wow, eso existe acá nosotros porque no nos hemos dado cuenta. Como que hace parte también de la exploración comercial que rodea el mundo y que nos indica que solo hay ciertos puntos que tenemos que ver y dejamos y desapercibimos de los otros, ¿verdad?
2: Así es. Y, por ejemplo, mencionando algunos de los que tú, ejemplos como el que tú acabas de mencionar, en Colombia uno tiende a ir mucho al desierto de la Tatacoa, ¿no? Porque hacen observación astronómica y todo eso. Y es un ambiente que tiene mucho potencial no solamente para la astronomía, sino también para la investigación astrobiológica, porque se le conoce como un desierto, pero en realidad es una zona semiárida, sería como un desierto seco, un bosque seco tropical. Y allí tenemos una pobre evolución de los suelos, es decir, lo que vemos ahí en realidad son los sedimentos o las rocas expuestas a la intemperie, expuestas directamente a radiación ultravioleta. Tenemos además unos paleosuelos muy antiguos. Entonces, todo eso es un ambiente natural para ver cómo los microorganismos pueden adaptarse a esas condiciones de desecación, de exceso de radiación ultravioleta y vivir en suelos que además son similares de alguna forma a los que hay en Marte. Porque en Marte, a pesar de que la mayor proporción de rocas es basáltica, también en donde están los cráteres de impacto, donde en algún momento cayó un meteorito y formó un cráter de impacto, en los principios de la formación de Marte había grandes cuerpos de agua. Y en esos cuerpos de agua, cuando el agua se empezaba a evaporar, forma rocas evaporíticas, como aquí en la Tierra, o forma sedimentos como areniscas, lodolitas o depósitos carbonáceos, que son fases muy comunes aquí en ambientes acuáticos y en Marte también están presentes y hacen parte también de algunas de las rocas que afloran allí. Un ejemplo similar sucede también en lo que es Sáchica y en lo que es Villa de Leyva, ¿sí? Que llamamos el desierto de la Candelaria. En realidad no es un desierto, también sería un bosque seco tropical, pero entonces allí tenemos, por ejemplo, una gran proporción de rocas evaporíticas como los yesos, que además son rocas que están presentes en muchos lugares de Marte, en el cráter Gale, en el cráter Yezero y en algunas partes del Polo Norte. Entonces, además de que buscamos lugares donde las condiciones medioambientales puedan ser similares al lugar de estudio, Marte, Venus, Mercurio, dependiendo, también buscamos litologías, es decir, rocas que se hayan formado en un ambiente similar o que geoquímicamente, es decir, que los minerales y los componentes sean similares para hacer una especie de correlación de cómo es la adaptación de estos microorganismos a esas condiciones extremas, pero también a un tipo de sustrato específico.
1: Qué interesante, Gina, Luciana y Julián, y oyentes, esta importante investigación que nos ha traído aquí en cabina Julián Andreas Corzo y allí por mí Ernest Hernán Bolívar Torres, biólogo también egresado de esta alma mater. Gracias por contarnos estas cositas tan bonitas, tan valiosas que se están desarrollando desde el alma mater y que se van a proyectar.

0: viajar a otros espacios internacionales para ser unos buenos embajadores de la Universidad Nacional.
1: Con mucho gusto, Juan Carlos, y para mí es un honor, y también felicitar a Hermes, porque él fue el que dirigió todo el proceso desde el inicio hasta el final. Entonces nosotros pues nos dividimos, ¿no? Un grupo trabajaba zonas semidesérticas y desérticas, otro trabajaba geotermales, otro trabajaba nevados, ¿sí? Pero Hermes fue el que siempre cuadraba las reuniones, el que nos decía: muchachos, vamos por este lado, vamos por este otro. Y bueno, fue un trabajo que también vale la pena resaltar, que lo hicimos con literalmente cero recursos, es decir, todo fue, pues, digamos, por la motivación y por el amor a la ciencia, ¿sí? No, no nos apoyó nadie, ninguna universidad, ninguna institución, pero de todas maneras la idea es que nuestras universidades, nuestra alma mater y por supuesto nuestra investigación, pues llegue a todos los rincones del país y ojalá también algunas partes del mundo.
0: Así es, lugares extremos de Latinoamérica, laboratorios naturales para la astrobiología, hoy aquí en Universo Unal. Chévere, que estamos aprendiendo todos.

0: Gina, qué interesante la nota anterior.
1: Muy
0: Es algo que realmente pues uno pasa muy desapercibido, pues por donde uno va, uno viaja y simplemente a veces solo mira el cielo y ya, de vez en cuando uno que otro arbolito.
1: total.
0: Pero bueno, creo que hay cosas que realmente pasan desapercibidas y uno no se da cuenta, y es precisamente en la actualidad en la que nos encontramos. Y es que pues actualmente estamos rodeados de muchos elementos tecnológicos que hacen parte de nuestra vida diaria, que nos facilitan realmente bastante nuestro día a día, en nuestra casa, en nuestro trabajo, en nuestro vehículo, en cada uno de nuestros trayectos, y desapercibidamente ya se vuelven completamente parte de nuestra rutina y nos puede estar generando una adicción. De eso vamos a estar hablando con María Fernanda Lara Díaz, profesora asociada del Departamento de Comunicación Humana de la Facultad de Medicina de la Universidad Nacional de Colombia, y también es doctora en Ciencia Cognitiva y Lenguaje y magíster en Perturbaciones del Lenguaje y la Audición de la Universidad de Barcelona. María Fernanda, muy buenos días y bienvenida aquí a Universo UNAL.
2: Muchísimas gracias por la invitación.
0: Profesora, empecemos hablando precisamente cómo pequeños dispositivos que parecen inofensivos nos pueden estar generando una adicción.
2: Pues ya hay evidencia, una evidencia que es importante, ya están saliendo los primeros estudios y más importante aún hay ya estudios de metaanálisis, es decir, estudios que analizan el poder explicativo de otros estudios, que es lo que nos permite pues afirmar que hay una evidencia sobre el tema. Ya incluso la Organización Mundial de la Salud en la Clasificación Internacional de Enfermedades reconoce, por ejemplo, el trastorno por videojuegos. Entonces ya sabemos que hay una conducta que es una conducta adictiva. El que hace que sea una conducta adictiva es que voluntariamente la persona pues, no le queda tan fácil suspenderla, que hace que tenga dificultades para asumir actividades de su vida diaria y que priorice los videojuegos, las pantallas, los celulares sobre otras conductas. Y eso lo estamos viendo ya no solamente en población, en niños desde muy pequeños, población joven, sino ya que estamos viendo en adultos con un impacto que también está cambiando la configuración del cerebro de estas personas.
1: Profesora María Fernanda, empecemos hablando de en qué momento la tecnología deja de ser parte del uso cotidiano para empezar a convertirse en una adicción y, por supuesto, contarle a la audiencia cuáles son esas principales señales de alerta que nos están indicando que estamos desarrollando una dependencia a las tecnologías.
2: Las tecnologías que estamos viendo pues son recientes, y digo recientes en la configuración de nuestro cerebro. Nuestro cerebro tiene miles de años de evolución. O sea, por ejemplo, nosotros no arrancamos, los seres humanos no arrancamos hablando, es una adaptación del cerebro para hablar. No leemos con unas zonas del cerebro dedicadas especialmente para leer, sino que las zonas para leer se montan sobre las zonas del lenguaje, y eso es bien importante. El cambio tecnológico ha sido acelerado y el cerebro va haciendo sus adaptaciones y su evolución. En este tema, nosotros lo que estamos viendo es que el circuito que en el cerebro lleva a la recompensa, es decir, cuando yo hago algo que me parece que es agradable, que libero pequeñas dosis de dopamina, que me hace sentir mejor, que cada vez necesito un poquito más de esa sustancia, un poquito más de esa pantalla, que no la puedo soltar. También hace que esa señal y en ese circuito de recompensa vaya todo exacerbándose. Si nosotros miramos el diseño de los videojuegos, el diseño de las redes sociales y de mucho de lo que hacemos nosotros con las pantallas, son diseños que nos llevan a una adicción. O sea, los algoritmos, las formas, el diseño, la estructura y la arquitectura de esto favorecen esa adicción. Cosa que no pasaba, por ejemplo, con el televisor, que el televisor, hay gente que le gustaba ver televisión, pero no causa, digamos, este tema que me da las señales de alarma. ¿Qué es la alarma? Por ejemplo, la pérdida de control, o sea, la imposibilidad de regular el inicio, la frecuencia, la intensidad, cuándo empiezo, cuándo termino de usar la pantalla. El segundo criterio que es clave es la priorización creciente, o sea, se vuelve más prioritario la pantalla que cualquier otra cosa que yo esté haciendo. Y la tercera son las consecuencias negativas que esto tiene. Entonces, hay un cambio en el comportamiento de la persona, un cambio en el funcionamiento familiar, social, a veces educativo, a veces ocupacional. Entonces, uno va viendo que si esto se presenta por más de un periodo de tiempo, más o menos de un año, uno ya puede empezar a hablar de que tiene un desorden. Hay unas señales que son claves que uno ve en el día a día, por ejemplo, el síndrome de abstinencia, o sea, ¿qué pasa cuando uno le dice al niño, al adolescente, mira, te voy a quitar el celular? O hasta acá llegamos, o sea, si la respuesta tiene enojo, ansiedad o un malestar, o que se siente frustrado cuando no puede tener el celular, o que siente ansiedad cuando no hay conexión o cuando no hay acceso. Eso lo ve uno en ciertas zonas cuando no hay cobertura, uno ve la desesperación de las personas, o los engaños, engañar al otro para que me den más tiempo en pantalla, cuando uno regula, por ejemplo, a los hijos. En adultos se ve mucho también el FOMO, que es ese miedo a perderse algo, ¿no? Esa necesidad de estar revisando constantemente el teléfono o estar revisando constantemente en el computador, la imposibilidad de poderme desconectar. Sesiones que a veces la persona lo primero que hace cuando se levanta es mirar el teléfono o que está trabajando o está en clase y se le pide, mire, guarde el teléfono o en un cine, ver la imposibilidad de las personas. Hay otro tema que tiene que ver con los cambios emocionales, si hay fluctuación en el sentimiento, en el estado de ánimo, si la persona está más irritable, si ya no presenta entusiasmo por cosas que antes disfrutaba, o lo que uno ya está empezando a ver, que es una dificultad cognitiva seria en atención y memoria. Eso se asocia también a trastornos de sueño, a síntomas físicos como pérdida, digamos, de una postura adecuada que me puede producir dolores musculares, fatiga ocular, visión borrosa, ojo seco, dolor de cabeza y a un sedentarismo clave, porque pues si no nos estamos moviendo por estar en las pantallas, pues vamos teniendo un comportamiento sedentario.
3: Profesora, cuando se detectan estas señales, pues, ¿cómo actuar para que, pues, realmente no se caiga como en esa adicción? Pero también qué decir de la responsabilidad que tienen las empresas, ¿no? Como Meta y YouTube, a las cuales ya han demandado por estos temas de generar adicciones y temas de perjudicar la salud mental en menores y en jóvenes.
2: Pues ya estamos viendo los países tomando cartas en el asunto y las comunidades ya están empezando a decir, bueno, ¿quién está regulando esto? ¿Quién regula el algoritmo? ¿Quién mira el impacto? Porque es un problema de salud mental y es un problema que aumenta la carga de la enfermedad, digamos, de lo que puede pasar y carga al sistema de salud. Incluso hay un problema que, además del tema de la regulación, porque digamos, es muy difícil que una empresa esta se regule solo porque además hay un beneficio económico serio, o sea, como en el caso, por ejemplo, de la ludopatía, de las apuestas en línea o el alcohol o los estupefacientes, pues es un negocio que factura muchísimo, pero además que tiene un impacto en niños que son muy pequeños. Entonces, digamos que las restricciones de edad, si bien muchos colegios, en nuestro contexto colombiano ya hay colegios que prohíben el uso de dispositivos móviles, que están haciendo este tema, hay organizaciones civiles que están trabajando también el tema, pues sí es un asunto de alto gobierno, porque la sociedad civil no tiene el mismo poder que tienen estas multinacionales, que son súper poderosas para instaurar, como les digo, sistemas diseñados a generar una adicción. Y como les decía anteriormente, lo más grave es que el cerebro está cambiando y el cerebro de las personas cambia. Entonces, cuando uno mira, por ejemplo, ya hay casos y hay estudios que dicen, mire, está disminuyendo la corteza prefrontal. Y eso es gravísimo, porque la corteza prefrontal es la zona del cerebro que se encarga de regular la atención, la memoria, la toma de decisiones y de inhibir. Estamos viendo una conectividad de las neuronas mucho menor y mucho menor control cognitivo. Estamos viendo que la conectividad que ahí tiene la materia blanca se afecta y eso tiene que ver con velocidad de procesamiento y eficiencia en el aprendizaje. Y tenemos también impacto en una reducción del hipocampo, que es la zona que está encargada de mirar la memoria y la orientación espacial. Entonces, imagínense el costo que tiene para una nación, para un país, que las personas que se están educando, pues la educación que estamos dando no necesariamente pues va de la mano de un cerebro que se va desarrollando. Antes decíamos que cada generación era un poco más inteligente que la anterior y ya estamos viendo datos donde las generaciones tienen un desempeño inferior a la de sus padres, que es lo que estamos viendo ahora. Entonces es un problema de salud pública, es un problema para el que muchos padres no están preparados, muchos profesores no están preparados, donde el medio tiene una fuerza tan grande que es muy difícil, digamos, esa resistencia allí y nos toca aprender a lidiar con estas tecnologías.
4: Profesora María Fernanda, ya finalizando el segmento, muchas gracias por participar y contarnos estas cosas increíbles que están sucediendo en esta sociedad y a las cuales tenemos que ponerle mucha atención, también como adultos, porque somos muy responsables de eso. A nosotros también como adultos nos está pasando. Yo me preguntaba en un momento, ¿qué hemos hecho mal para llegar a esta situación? Y la respuesta, le pido por favor nos ayude, para que con la respuesta nos diga qué podemos hacer de aquí en adelante para evitar tanta dependencia de esto que nos está retrasando el desarrollo cerebral, porque en la medida que no hacemos ejercicio, no desarrollamos convenientemente el cerebro.
2: Así es, creo que hemos cometido varios errores, o sea, un principal error de toda la sociedad es subestimar el tema, o sea, dejamos que esto nos cogiera muchísima ventaja. Cuando llegan estas nuevas tecnologías y se instauran, pues ustedes se dan cuenta, no hay una regulación clara sobre las edades de uso, no hay una regulación sobre la producción de ese material, ni siquiera se han logrado controlar, que esto ya se ha visto en varias plataformas de juego, delincuentes que navegan en estas plataformas para realizar todo tipo de abusos. Entonces, fíjense que tenemos una legislación que no funciona y unos controles que no funcionan. Eso fue un error, o sea, sacarlo no controlado. Segundo error, no formarnos. Nosotros, por ejemplo, en la Facultad de Medicina acabamos de hacer un programa con las profesoras y los estudiantes de terapia ocupacional que se llama RESET, y es precisamente eso. O sea, no podemos decir no del todo porque el asunto ya está instaurado, pero tenemos que generar procesos analíticos y procesos reflexivos con los usuarios desde que son muy pequeños. Hay que seguir las recomendaciones. La Asociación Americana de Pediatría dice, por ejemplo, no pantallas a niños menores de 2 años. Si el niño tiene de 2 a 8 años, no más de 1 hora, y en adolescentes no debería superar las 2-3 horas. Pero estamos viendo cómo en los colegios usamos ya más dispositivos electrónicos que libros de papel. Tenemos una dificultad seria, por ejemplo, para que los niños salgan a la calle a jugar o hagan actividades al aire libre cada vez más. Usted puede salir a un parque y verlo allí. Y lo otro es el tema del ejemplo. O sea, los adultos que no somos tan nativos digitales, que no nos hemos apegado tanto al tema, pues podríamos generar esa serie de reflexiones y una serie de hábitos y generar ese uso responsable o un uso adecuado, pero un uso muy educado. Y es clave también el tema de, bueno, qué material es el que yo consumo, porque hay cosas fantásticas que se ven en las pantallas y en los dispositivos, o sea, llegar a una dirección con una aplicación como Waze, poder hacer la compra de algo, poderme desplazar, poderme transportar, pero ¿cuántas horas pierdo yo? Y es una cosa para un análisis de todos. ¿Cuántas horas perdemos nosotros en dispositivos? ¿Cuál es el uso que le damos a ese dispositivo? ¿Cuál es el impacto sobre un cerebro que se está formando? ¿Cuál es el impacto sobre los valores también que tiene una persona y que tiene una sociedad? Y que dado el algoritmo, el sesgo de confirmación y muchos otros elementos, si nosotros aprendemos a identificarlos, pues va a ser mucho más fácil poder reaccionar y por lo menos poder navegar de una manera un poco más sana en los dispositivos.
0: María Fernanda Lara, profesora asociada del Departamento de Comunicación Humana de la Facultad de Medicina de la Universidad Nacional de Colombia, muchas gracias por acompañarnos aquí en Universo Unal y pues poder hablar y dejarnos esta reflexión importante sobre esta adicción a las nuevas tecnologías. Muchas gracias, profesora.
2: A ustedes.
0: Bueno, y llegamos al final de Universo Unal, pero antes de despedirnos, los vamos a dejar con una pequeña cápsula de nuestra compañera Luciana Vendaño que preparó sobre esta conmemoración el 13 de julio sobre la vida de Frida Kahlo como referente del feminismo y su obra artística. Los acompañamos en esta edición de Universo Unal, Gina Sánchez, Juan Carlos Blanco, Luciana Vendaño y quien les habla, Julián Moreno, y también le agradecemos a Ronald Villa en la producción en la ciudad de Medellín. Les recordamos que nos pueden escribir en nuestras redes sociales @radiounal. Nos vemos en una próxima ocasión aquí en Universo Unal.
5: Con su cabeza asiática, sobre la que nace un pelo oscuro, tan delgado y fino que parece flotar en el aire, es un niño grandote, inmenso, de cara amable y mirada triste. Sus ojos saltones, oscuros, inteligentísimos y grandes, están difícilmente detenidos, casi fuera de las órbitas por párpados hinchados y protuberantes como de batracio. Sirven para que su mirada abarque un campo visual mucho más amplio, como si estuvieran construidos especialmente para un pintor de espacios y multitudes. Y muy pocas veces desaparece de su boca búdica, de labios carnosos, una sonrisa irónica y tierna, flor de su imagen.

13 de julio, 72 años del fallecimiento de Frida Kahlo. Este 13 de julio se conmemoran 72 años del fallecimiento de Frida Kahlo, una de las artistas más importantes de América Latina y una figura que trascendió la historia del arte para convertirse en un símbolo de resistencia, identidad y emancipación femenina. Nació el 6 de julio de 1907 en Coyoacán, México. A los 6 años contrajo poliomielitis, enfermedad que dejó secuelas en una de sus piernas. Sin embargo, el episodio que marcó definitivamente su vida ocurrió cuando tenía 18 años de edad. Un grave accidente de autobús le provocó múltiples fracturas en la columna, la pelvis y las piernas, además de lesiones que la acompañarían durante toda su vida. Durante los largos periodos de recuperación, comenzó a pintar frente a un espejo instalado sobre su cama, dando origen a una obra profundamente autobiográfica. La producción artística de Frida Kahlo se caracteriza por convertir su experiencia personal en un lenguaje universal. A través de autorretratos y composiciones cargadas de simbolismo, exploró el dolor físico, las emociones, el amor, el desamor, la maternidad frustrada, la discapacidad, la identidad mexicana y la relación entre el cuerpo y la naturaleza. Obras como Las dos Fridas muestran cómo hizo de la pintura un espacio para narrar aquello que pocas mujeres podían expresar públicamente en su época.

0: Más allá de los museos, Frida Kahlo se consolidó como un referente del feminismo latinoamericano porque desafió las normas de género de su tiempo, habló de su cuerpo sin idealizarlo, representó el sufrimiento femenino desde una perspectiva íntima y política y cuestionó los mandatos sobre la maternidad y el matrimonio, defendió su autonomía y vivió su identidad y su sexualidad con una libertad poco común para la primera mitad del siglo XX. Hoy, muchas corrientes feministas reconocen en su obra una forma de resistencia frente a las violencias, los estereotipos y la invisibilización histórica de las mujeres.
1: Viéndolo desnudo, se piensa inmediatamente en un niño rana, parado sobre las patas de atrás. Sus hombros infantiles, angostos y redondos, terminan en unas manos maravillosas, pequeñas y de fino dibujo, sensibles y sutiles como antenas que comunican con el universo entero. Es asombroso que esas manos hayan servido para pintar tanto y trabajen todavía infatigablemente. Su forma es la de un monstruo entrañable al cual la abuela, antigua ocultadora, la materia necesaria y eterna, la mujer entre todas ellas, yo, quisiera siempre tenerlo en brazos como a un niño recién nacido.

72 años del fallecimiento de Frida Kahlo, una de las artistas más influyentes del siglo XX y un símbolo de resistencia, libertad y expresión para millones de mujeres en el mundo. Su legado trasciende la pintura y continúa inspirando las luchas por la igualdad, la diversidad y los derechos de las mujeres.

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5: Desde la emisora de la Universidad Nacional de Colombia, Radio UNAL, los saluda María Isabel Galvis. Los estaré acompañando una vez más en este programa que hoy dedicaremos a poemas sinfónicos. Empezaremos por decir que el poema sinfónico es un tipo de música orquestal de un solo movimiento que busca contar una historia, pintar un paisaje o describir una idea literaria. Y en lugar de usar palabras, el compositor utiliza los instrumentos como si fueran actores. De esta manera se permite que la imaginación del oyente dibuje la escena. En 1897, Paul Vicant compuso un poema sinfónico inspirado en la balada El aprendiz de brujo de Goethe. La historia trata sobre un viejo hechicero que inicia a un aprendiz en los secretos de la magia. Un día, cuando el maestro tuvo que marcharse, el aprendiz recordó una fórmula mágica para dar vida a una escoba y hacerla cumplir su función: llenar un recipiente con agua usando cubos. Aunque Vicant era un compositor extremadamente meticuloso y autocrítico, al punto de destruir la mayoría de sus partituras, con esta obra logró un equilibrio perfecto entre la rigidez técnica y la fantasía narrativa. El aprendiz de brujo está representado de esta manera: el agua por las cuerdas flotantes y arpegios rápidos en los vientos. El aprendiz es un tema juguetón y confiado que está interpretado por las cuerdas y las maderas. La escoba es un tema rígido, seco y torpe, interpretado de manera genial por los fagotes y el contrafagot. Se dice incluso que Vicant eligió el fagot no solo por su sonido cómico y grave, sino también porque físicamente el instrumento recuerda al palo de una escoba. Y el hechicero o el mago es un motivo poderoso y severo a cargo de los metales, las trompas y las trompetas. Escuchemos El aprendiz de brujo de Paul Vicant en la interpretación que nos presenta la Orquesta Filadelfia con Leopold Stokowski en la batuta.

De Paul Dicca escuchamos El aprendiz de brujo, en la versión que nos presentaba la Orquesta Filadelfia con Leopold Stokowski en la batuta. Encargado por la bailarina Ida Rubinstein, Bolero es más una obra de ingeniería musical que una danza tradicional. La pieza se basa en un desafío. Una misma melodía se repite una y otra vez sin cambiar de velocidad ni de tono. Lo fascinante es que el volumen y la cantidad de instrumentos aumentan gradualmente. Comienza con un solo instrumento en un susurro y termina en una explosión orquestal. El bolero de Ravel es catalogado formalmente dentro del género del poema sinfónico, aunque con un matiz muy específico. Nació bajo el subtítulo original de Poema coreográfico para orquesta. Escuchemos Bolero del compositor Maurice Ravel. La interpretación está a cargo de la orquesta Boston Pops bajo la dirección de Arthur Fiedler.

0: Escuchamos a Boston Pops Orchestra con Arthur Fiedler en la dirección, interpretando Bolero de Maurice Ravel. Se cuenta que en 1935 el compositor Sergei Prokofiev comenzó a llevar a sus propios hijos al Teatro Central Infantil de Moscú. Allí conoció a Natalia Satz, una visionaria directora teatral que estaba frustrada porque los niños se aburrían con las obras sinfónicas tradicionales diseñadas para adultos. Escrito en 1936, este cuento musical que hoy escucharemos tiene su génesis en esa situación y un propósito muy claro: enseñar a los niños a reconocer los instrumentos de la orquesta. Para lograrlo, cada personaje tiene su propio instrumento y tema musical. El pajarito es una flauta traversa, el pato es un oboe, el gato es un clarinete y el temible lobo está representado por tres cornos franceses. La música narra cómo un valiente niño llamado Pedro logra atrapar al lobo con la ayuda de sus amigos animales. Por otro lado, el narrador tiene un papel fundamental que se evidencia en dos funciones técnicas: establecer la clave del código sonoro y aportar a la sincronización rítmica y descriptiva. Escuchemos de Sergei Prokofiev, Pedro y el Lobo, Opus 67. El narrador es Juan Pulido. Le acompaña la Orquesta Nacional de París con Laurent Mazel en la dirección.
1: Pedro y el Lobo, un cuento musical para niños. Cada personaje de este cuento está representado por un instrumento diferente de la orquesta. El pájaro por la flauta. El pato por el oboe.

el gato por el clarinete en registro bajo. El abuelo por el fagot.

En la rama de un frondoso árbol estaba posado un pajarito, amigo suyo, que al verlo lo saludó gozoso y le dijo: «Buenos días, Pedro. Por aquí todo está tranquilo».

A poco llegó un pato contoneándose. Al ver que Pedro no había cerrado la reja, se sintió feliz y decidió darse un chapuzón en la profunda y soleada charca.

Cuando el pajarito vio al pato, bajó del árbol y se posó a su lado en el césped, encogiéndose de hombros. ¿Qué clase de ave eres tú?, le dijo, ¿que no sabes volar? A lo que repuso el pato, ¿qué clase de ave eres tú que no sabes nadar? Y se zambulló en la charca.

¡Cuidado!, dijo Pedro, y el pájaro voló al instante hasta el árbol. Mientras el pato le graznaba coléricamente al gato. Desde el centro de la charca. El gato arrastrándose daba vueltas en torno del árbol y pensaba, ¿valdrá la pena trepar tan alto? Cuando yo llegue, el pájaro habrá volado. En este momento salió el abuelo. Estaba disgustado porque Pedro se había escapado al campo. «La pradera es un lugar peligroso», gritó. «¿Qué harías tú si viniera un lobo del bosque?»

El pato se puso a graznar con terrible excitación y lleno de pavor no halló más recurso que saltar fuera del agua. Pero era inútil todo la prisa que el pato trataba de correr, pues él no podría escapar de las garras del lobo. El lobo se acercaba, lo alcanzaba ya. Hasta que lo agarró y de un solo bocado se lo tragó.

Mientras tanto, Pedro, detrás de la reja, sin el menor temor, contemplaba todo lo que estaba sucediendo. De pronto corrió a la casa, buscó una cuerda gruesa y a toda prisa volvió y se subió la tapia de piedra. Una de las ramas del árbol, que el lobo rondaba, caía justamente sobre el muro.

El pájaro casi rozaba con sus alas la cabeza del lobo, en tanto que éste, furioso, daba mordiscos a un lado y a otro.

cómo le molestó aquel pajarito y cuántas ganas tuvo de atraparlo. Pero el pájaro era muy listo y el lobo nada le pudo hacer.

hasta que la enredó en la cola del lobo, tirando de ella con todas sus fuerzas. Al sentirse el lobo lazado, empezó a brincar desesperadamente, tratando de soltarse.

Pedro logró amarrar al árbol el otro cabo de la cuerda. Y los brincos del lobo solo consiguieron apretarla más.

En estos momentos, salieron del bosque los cazadores. Siguiendo las huellas del lobo, disparando y dando voces.

Pedro les gritó desde el árbol. «¡No disparen, por favor! El pájaro y yo hemos atrapado al lobo. Ayúdennos ahora a llevarlo al jardín zoológico».

y cerrando el cortejo, el abuelo y el gato. El abuelito movía su cabeza como si dijera: todo ha estado muy bien, pero ¿qué habría ocurrido si Pedro no hubiese atrapado al lobo?

Y si escucháis con atención, podréis oír al pato graznar en el vientre del lobo, pues por habérselo tragado entero, todavía estaba vivo.

0: El poema sinfónico fue el tema central de nuestro programa hoy. Escuchamos El aprendiz de brujo de Paul Gauguin, Bolero de Maurice Ravel y de Sergei Prokofiev, Pedro y el Lobo. Esperamos que hayan disfrutado de esta selección musical y que continúen en la sintonía de Radio UNAL, la emisora de la Universidad Nacional de Colombia. Disfruten también de esta programación que hemos preparado especialmente para ustedes. Mi nombre es María Isabel Gálvez y pronto nos encontraremos de nuevo.
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15: Sean bienvenidos a otro especial musical de Radio UNAL. Les habla Juan Esteban Ballesteros desde Radio UNAL Medellín. Y hoy tenemos una selección especial de los sonidos del jazz japonés, Yokohama Groove and Swing, con una selección especial donde incluiremos artistas como Yoshiyuki Miyama, Casiopea, Hiro Inagaki, Hiroshi Suzuki y Sadao Watanabe. Damos inicio a esta selección musical.

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Iniciamos una nueva hora de música en la programación de Radio UNAL, emisora de la Universidad Nacional de Colombia. Siga aquí en los 98.5 FM Bogotá, 100.4 FM Medellín y en nuestra señal web radio.unal.edu.co. En la historia musical de Cali, hoy queremos invitarles a conocer la propuesta que ha marcado desde el año 2008 un espacio en los sonidos afrolatinos de la región. Y lo haremos a través de Salama Crew, porque Cali no es solo salsa, no es solo música tropical. En mi ciudad se albergan muchos sonidos y es lo que queremos resaltar con las canciones que traemos para ustedes. Por eso, a este espacio le hemos denominado Salama Crew y el poder afrolatino. Y ustedes ya escucharon la primera canción, se llama De Aquí. Y surge a partir del dilema en el que se encontró Michael, integrante de esta agrupación, cuando consideró irse a trabajar a otro país, pues la canción contrasta el punto de vista de alguien que piensa en irse a buscar el bienestar y una mejor calidad de vida a otro país con el de alguien que prefiere quedarse aquí a luchar por sus sueños. Ahora escucharemos Funky Music, que es una de las canciones más emblemáticas de la agrupación caleña. Lanzada originalmente en su álbum Salam Aleikum en 2011, esta canción destaca por fusionar de manera enérgica ritmos urbanos, el funk, el hip hop y los sonidos del Pacífico colombiano.

0: Otra de las canciones que queremos compartir con ustedes en este especial de Salama Crew está inspirado en las costumbres africanas, rescatando las identidades culturales propias del pueblo. Se llama Brujo y explora los conflictos culturales que se han dado en América entre la herencia indígena y la africana y el orden que se estableció desde la colonización. Así que esa canción es un grito a la identidad y a nuestras raíces.
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4: juzgueres. Llega el olor de la mar. Es una fusión que rinde homenaje a la riqueza cultural del Pacífico colombiano. Aquí ustedes podrán escuchar afrobeat, funk y carioca y dancehall con Alma del Pacífico, acompañados de las voces de Caro Mosquera de la agrupación Timbiáfrica y Osound, quienes llevan el ritmo en estos sonidos.

Seguimos escuchando Salama Crew y el poder afrolatino y queremos que ustedes conozcan esta propuesta, Julia, que la hacen con la legendaria banda jamaiquina de reggae Roots Underground, que es una colaboración que ha dado lugar a una creación musical que invita a la emancipación espiritual abarcando desde lo más íntimo hasta lo global. Y es que el nombre Julia representa a la diosa ancestral de la libertad y en esta canción el cantante Steve propone un juego lírico y rítmico que evoca esos elementos del aire, del agua, de la tierra, del fuego, con la espiritualidad.

Ahora les presentamos tres canciones: Levántate, Salsalama Freestyle y Mat Niggas. Son tres canciones que hacen parte del álbum Destrampe, que es uno de los más reconocidos de Salama Group. En el urbano del Pacífico colombiano, se puede decir que el Destrampe simboliza la fiesta, la libertad, el desorden controlado y la desconexión total mediante la música. Es el momento en el que el ritmo toma el control y la energía explota. Así que el álbum es un viaje por el sonido urbano del Pacífico, destacando su conexión con el público y las historias de la cotidianidad. Este trabajo musical mezcla esa energía que tiene en las calles caleñas con ritmos como el dancehall, el rap y la percusión afro.

0: Sí, sí, sí. Esteban Prince, Salama Crew. Cali.
1: DJ Chronic.

Salama Group tiene diferentes colaboraciones, ya mencionamos una, con un grupo jamaiquino, y es la oportunidad de conocer esa colaboración que tiene con el grupo colombiano Herencia de Timbiquí, y la canción África, que también es una canción que se destaca desde el suroccidente del país porque representa la música de la costa pacífica colombiana, con una fusión de dancehall, afrobeat y hip hop. Este tema resalta nuestra herencia africana con sus costumbres y también con la riqueza de sus ritmos.

Somos es el tema que cierra el álbum La Bulla, que nos recuerda que todos somos iguales, invitándonos a reunirnos en torno a la música y el ritmo. También deja claro que seguimos siendo los mismos con nuestra esencia y estilo. Eso es lo que declaran ellos en diferentes entrevistas a partir de esta canción que se titula así, Somos.

Inmigrante es una canción emotiva e introspectiva que habla sobre la migración y todo lo que implica este proceso. Nos recuerda que no estamos solos, aunque a veces lo sintamos. Es un tema con toques de blues y jazz, donde nuestros pensamientos y almas se adentran en nosotros y nos invitan a una reflexión. Inmigrante.

Estas últimas tres canciones, África, Somos e Inmigrante, hacen parte del álbum La Bulla, resultado de una itinerancia entre Cali y Miami, y se cruzan y estallan múltiples narrativas festivas y universos sensoriales que alimentan con sabores y variados ritmos. Salama Crew nos invita a conectarnos con las sonoridades afrodiaspóricas en el archipiélago comunitario de nuestras culturas, construidas en permanente tensión con el sistema dominante, utilizadas a veces a manera de resistencia y defensa, y es que también nos muestra una alternativa de vida y una propuesta de una nueva sociedad, de otros mundos posibles, desde ese tiempo mágico del sound system, que con su bullicio, su baile, la alegría, los colores, el desorden y la suspensión del tiempo laboral, reivindican esos cantos y los lenguajes espirituales del cosmos. Con la canción Río Abajo se abordan temas como la nostalgia, el dolor de la separación y la esperanza de volver a ver a un ser querido que ha partido. Y es que en sus versos, esta canción evoca el sonido de la corriente, el llanto y el recuerdo constante de alguien que está río abajo.

Y así terminamos este espacio musical conociendo otras músicas que se desarrollan y que se producen desde Cali. A quienes estuvieron sintonizados y se fueron sumando, gracias por darse la oportunidad de escuchar Salama Crew y El Poder Afro Latino. Les acompañó Liana Escandón y hasta una próxima oportunidad. Sigan en compañía de toda la programación de Radio UNAL, emisora de la Universidad Nacional de Colombia.

0: tiene final.
1: Hemos cumplido la misión, sargento.
2: ¡Quédate, pues, quédate!

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0: Si vemos los acontecimientos políticos de los últimos años en el Abya Yala, se percibe una sensación de duda constante frente al porvenir, la dignidad de nuestros pueblos y el bienestar de los que apenas están empezando su camino en esta madre tierra que los abriga.
1: Es casi imposible que las conversaciones del día a día se vayan llenando cada vez más de preguntas que reflejan la preocupación de perder la esperanza.
2: Entonces, ¿cómo entender la esperanza en nuestros días?
3: Cuando somos un pueblo que repite sin cansancio,
4: la esperanza es lo último que se pierde.
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2: La esperanza viene del latín esperare, que significa esperar o tener fe. Su equivalente en griego sería elpis, y este significa anticipar o confiar. Representa la fuerza que motiva, la fuerza en las convicciones y la certeza de que algo sucederá. Desde la perspectiva de Freire en la pedagogía de la esperanza, esta es inherente a la condición humana. Sin embargo, existen dos formas de interpretarla. Por un lado, de forma ingenua, en la que se cree que los problemas se resolverán solos. Por el otro lado, desde una visión crítica, en la que se reconocen las dificultades históricas y se actúa para transformarlas. Es decir, es una fuerza transformadora que requiere una acción política. Por eso, sembrar desesperanza en el inconsciente colectivo hoy trae resultados a quienes buscan la inercia de las comunidades, una inercia que se construye desde la afectación del tejido social. Si reconocemos estas definiciones y las llevamos al campo de la educación, esta debe entenderse como una herramienta de transformación social.
3: ¿Cuánto de esperanza se necesita hoy en la escuela y cuánto en la construcción de pensamiento crítico frente a la crisis y a las políticas que invocan erradicar la diversidad en la sociedad y el aula, desconociendo lo maravilloso de la creatividad, el arte, la investigación, los saberes de cada individuo o las lenguas de los pueblos?
0: Maestra Eleuteria Espinosa Méndez, Porfiria, entrevista Jesús Trejo.
4: Me llamo Eleuteria Espinosa Méndez. Aquí en San Jerónimo no me conocen por ese nombre, me conocen por Porfiria. Para mí, pues sí es muy importante rescatar la lengua, revivirla. Y pues, hoy en día ya no lo hablan los niños ni los jóvenes, solo lo hablan pues que será de 30 años, si lo hablan, lo entienden, pero los niños ya no lo entienden. Y pues es bien importante que se les enseñe a los niños, las personas que sepan hablar. Últimamente pues he tenido un grupo de niñas que pues les enseño lo que sé, les enseño la lengua, y pues me interesa que, les he platicado que yo me interesa que mi lengua no muera, que les transmita yo para que siga viva. Que aquí en San Jerónimo pues todavía estamos reconocidos por pueblo rural. Pues un pueblo rural pues quiere decir que todavía tiene sus costumbres, sus raíces. En sus casas de las niñas, cuando no vienen, voy con ellas y les enseño. Yo no gano nada. He ido a Santa María a darles clases sin que me den un quinto, mientras que yo pueda. Y por eso me gustaría que las personas que sepan hablar la lengua, y sé que saben muchas personas, pues que se den el ánimo de que enseñarla, que lo hablen, que no se avergüence, porque luego yo les hablo en náhuatl y ellos me hablan en español, y sí lo saben, pero muchas veces no lo quieren hablar. Sí, pero sí me avergüenzaba, desafortunadamente, anteriormente sí me avergüenzaba de la lengua. Ahora no, ahora me siento muy orgullosa de saber esta lengua. Sí, pues yo dejé de hablar cuando ya empecé a ir a la escuela. Allí todos mis compañeros hablaban la lengua náhuatl. la mayoría, todos hablaban la lengua náhuatl. Y a mí me hablaban, yo también les contestaba. Pero cuando yo estuve en segundo año, es cuando más, porque yo ya fui grande a la escuela. Y los maestros, pues, les costaba trabajo entender la lengua. No, la mayoría no podía hablar español. O sí lo hablaba, pero lo revolvía más náhuatl que español. Y se enojaba. Y luego el maestro quería que pronunciáramos bien el español. Pues yo como que mi mamá me hablaba así en español, pero sí me dejaba hablar náhuatl, también mi papá. Pero cuando hubo, cuando yo crecí, nos portábamos más en la escuela y nos escuchaba el maestro y no nos entendía, pues sí, como que se fue enojando. Después ya no empezó a como que más enojarse, o sea que le molestaba que algo decíamos y no nos entendía. Y pues ya nosotros, la verdad, pues nos portábamos, luego le hacíamos maldades al maestro. Y pues había algún compañero más travieso que nosotros y se reía y decía, tlaxquita que ni muta en temachtiski, kai cuicuitlapilto. Y luego decía el maestro, ¿qué cosa tanto me ve? Y había un compañero, le decía, ¿qué cosa? Dice, es que trae un lazo atrás. Dice, ay, chamaco. Si nos reíamos, se veía. Y todos nos poníamos a reír y esa vez nos castigó bien feo. Y pues sí, ya al otro día sí los mandó a llamar a nuestros papás. Y ya les dijo que nos estábamos burlando de él, que le hacemos maldades, que nos reímos de él, que pues la verdad no hablan la lengua náhuatl y no podemos pronunciar. Y hacíamos cosas que pues no hablábamos bien. No, pero mis compañeros siempre hablaban, luego les aventaba el borrador en su cabeza, les pegaba. Y me dijo mi papá, mi mamá más me dijo, si te oigo hablando nuestra lengua, te voy a dar en la boca, entiéndelo bien. Y les decía yo, pero ustedes siempre me hablan así. Y dice, no, pero tú no. Luego decía mi papá, dice, pero no hables, no ves que nos humillan. Si hablamos así siempre, cuántas cosas nos han humillado, nos dicen que somos monteros, ustedes vienen del monte, órale, coma monteros, ya vengan a comer, vamos a tocar, y nos dicen, órale monteros, vengan a comer. Y mi mamá dice, tú india pata rajada, dice, quítate de allí no te puedes, vete más para allá a vender, aquí no. Y dice, bien feo que nos humilla. Dice, no, no deben de hablar esa lengua. Y yo sí digo, pues ya no voy a hablar. Y luego me criticaba a mis compañeros. Ay, sí, la chilona. Ay, sí, la chilona, ya. También me humillaban por hablarle español. Y luego digo, no, pero les digo, no ves que nos humilla mucho. Sí, pero sí lo hablé de que estuve con mis papás, lo hablé, pero después traté de olvidar ya. De no saber nada, pero nunca se me olvidó. Sí, me siento muy, como me arrepiento. No gritar a los cuatro vientos, decir que sí lo hablo, que sí lo entiendo.
3: El escarabujo en versión de vocal sampling. ¿Por qué la

Uno de los puntos más importantes que plantea Freire es que la educación no puede considerarse como una actividad neutral. Educar es una acción atravesada por decisiones éticas, políticas y culturales que reflejan una manera de entender el ser humano, la sociedad y el conocimiento. Entonces, ¿cómo pensar en nuestros días en una educación que no sea emancipadora? ¿Cómo pensar en una educación que no brinde estrategias reales para enfrentar en la calle, el barrio, el continente y el mundo todo aquello que amenaza la convivencia y la justicia social? En el aula, muchas veces se considera innecesario hablar de la realidad social, política y económica que atraviesa los contenidos del currículo. Sin embargo, estas realidades deben de ser entregadas a la curiosidad, para que así, en la lectura del mundo, se entable una relación dinámica con el conocimiento de la palabra, del contenido. El educador no puede ni debe omitir, al proponer su lectura del mundo, que existen otras lecturas diferentes a la suya, incluso cuando éstas sean antagonistas. Si bien este es el ideal pedagógico, es evidente que no siempre corresponde con la realidad. En este sentido, la pedagogía crítica busca formar sujetos capaces de identificar e interpretar las ideologías que subyacen a los discursos disfrazados de neutralidad o verdad absoluta. Enseñar implica escuchar, preguntar, problematizar, respetar la experiencia del otro, básicamente, dialogar. Esto reconoce que cada ser humano es capaz de pensar, aprender y aportar a la construcción colectiva del conocimiento.

0: maestra Mari Grueso, entrevista Alexandra Parra.
1: ¿Qué me hace ser maestra? Creo que yo nací siendo maestra. Los juegos de niños que utilizábamos eran de maestras. Entonces, desde allí empezó mi vocación de maestra. Desde pequeñita, cuando jugamos a los alumnos y los maestros. Entonces, y ya grande, en Guapi, por ejemplo, la opción de profesionalizarse uno era siendo maestra. Entonces estudié en la Normal Nacional, la Inmaculada de Guapi, pero me gustó mucho el proceso pedagógico. Me gustó desde allí, siempre me ha gustado ser maestra. En definitiva, eso ha sido.

la abuela. El papel de las abuelas es fundamental para los niños desde la primera infancia. Ellas son las encargadas de formar, de educar en valores desde la casa. Y se le enseñan los cantos a los niños desde pequeño. Entonces, eso es parte de la oralidad, que las abuelas se encargan de ir enseñando, y eso va pasando, lo que llamamos la tradición oral, va pasando de boca en boca y de generación en generación. Igual la cocina, igual los relatos. La cocina, nosotros no teníamos un manual de cocina, no teníamos libros. Y la cocina del Pacífico es de lo mejor que tiene el país, porque nosotros todas tuvimos dificultad con muchas cosas, pero la parte de la gastronomía no la negociamos. En el proceso de la esclavización, eso no lo negociamos, y por eso seguimos siendo una de las cocinas mejores del país, la del Pacífico. Y eso también se enseña de forma oral. Generalmente ha sido así, ¿no? Se ha ido enseñando oral por generación. Mi mamá me enseñó a mí que cuando hiciera arroz, después que lo lavara, que ya le echara el agua, la midiera con el dedo, una pulgada de agua, para que el arroz me quedara muy bien. A partir de donde quedaba el arroz arregladito, se pone suave, suave, desde allí hasta una pulgada. Si usted quiere que el arroz le quede un poco más flojo, un poquito más atudo, pues agréguele la pulgada y media. Y si quiere que le quede un poco duro o volado, pues mérmele a la pulgada. Pero si quiere que le quede exacto, le pone una pulgada a partir de donde queda pues el arroz. No es al fondo, sino a la superficie. Eso es oral. Y esa forma de cocinar, de esa manera nos enseñaban todo. Todo era, lo iba diciendo, vea, y nosotros fundamentalmente en este caso, de las abuelas, los cantos, los relatos y la cocina, la educación, todo ha sido de forma oral. Y eso es lo que pasa de generación en generación, porque luego yo le voy a enseñar a mi hija que tiene que poner el arroz, después que lo lave, entonces le pone una pulgada de agua. Y ella luego va a enseñar también a sus hijos. Entonces, así mismo es la música. Todo eso va de generación en generación. Entonces, los docentes también les toca retomar eso y llevarlo al aula. La ronda, por ejemplo, el currulado, la música del Pacífico. Todo eso hay que llevarlo al aula para que los niños aprendan con su cultura, aprendan los relatos, aprendan los cantos, aprendan la forma de cocinar, y todo eso forma parte de la educación. Pero las abuelas han sido fundamentales en eso, y las abuelas eran muy valoradas porque nosotros siempre respetábamos a la abuela. Los abuelos, hombre o mujer, era lo que más se valoraba en la casa. Si la abuela le llamaba la atención a uno, ese era para bajar la cabeza. ¿Quién iba a estar con cabeza levantada? ¿O le iba a hacer un puchero a la abuela? ¿Lo iba a contestar alguna grosería como hacen ahora? No, no, no, no. Los abuelos eran de los más queridos y respetados en las comunidades.

0: La escuela necesita saber todo de todo, de los saberes comunitarios, inclusive lo que es la parte de la medicina tradicional, porque de acuerdo al entorno donde vivimos, uno tiene que saber de todo un poquito, porque no sabe en qué momento la misma vida lo lleve a uno a hacer cosas que uno ni siquiera tenía pensado. Pero como ya tiene, así no tenga la experiencia, pero ya tiene, diga, el conocimiento, entonces en un momento dado lo puede poner en práctica de acuerdo a la necesidad. Todos los saberes de la comunidad es bueno tenerlos allí a mano para enseñarle a los estudiantes, que ellos terminen de estudiar no solamente preparado con lo que manda el ministerio, sino también con las bases de las vivencias, las costumbres y las creencias de la comunidad donde es, donde vive y donde se ha desarrollado. Anteriormente teníamos el problema que todo lo que aprendíamos era de los otros y de nosotros nada. Ahora con la educación nos están dando la oportunidad que aprendamos lo ajeno, pero también aprendamos lo propio. Es solo saber organizar bien las actividades para poder que los niños puedan asimilarla de acuerdo a el grado donde ellos están. ¿Qué enseñanzas del Pacífico marcaron mi forma de educar? Pues las enseñanzas que miraba ya diario, por lo menos en mi casa, ya cuando ya mi abuelo, después que mi abuelo murió, que yo volví a mi casa, donde mi mamá era modista, pero ella era muy amiga de la literatura. Mi mamá sabía poesías muy bonitas, tenía un libro que llamaba Poesías Escogidas, y la preferida de ella era de Ismael Enrique Alciniega. Le gustaba ese autor, lo mismo que le gustaba Asunción Silva. Entonces me creí escuchando literatura porque mi mamá le gustaba las poesías. Pero por esa parte y por el otro lado, mi papá era narrador de historia, era cuentero. Entonces muchos cuentos, mejor dicho, la oralidad de... Mi papá manejaba lo que era la parte oral. La gente iba a escuchar cuentos a la casa. Y luego mis tíos maternos, Quintiliano y Julio Romero, tenían la particularidad que la gente le gustaba escucharlos hablar. Y ellos eran los que contaban las historias de la gente de los pueblos del Pacífico. Yo no sé ellos cómo hicieron para saber tanto, pero la gente iba donde mi tío Quintiliano que le contara cosas o a hablar con él por medio de la hablada con él. Entonces iban saliendo las historias de la gente del Pacífico. Pero pues además estaba lo que era las fiestas, ese asunto de la fiesta, los arrullos, las balsadas, que eran algo fundamental para nosotros. Eso marcó, me marcó la niñez y parte de mi juventud, porque todo era enseñado, bueno, la mayor parte, no todo, porque en la escuela enseñaba una parte y en las casas se enseñaban otra, en los hogares. Todo eso de los arrullos, de los juegos, se enseñaban esos juegos en el colegio, pero también nosotros teníamos sus propios juegos en la casa. Se enseñaban las costumbres, por ejemplo, las costumbres en Semana Santa. Que comíamos mucho, ¿no? Había una comida específica para ese tiempo. Y esa era una forma también de educarla a uno. Entonces, Semana Santa, diciembre, esos eran tiempos especiales para las comunidades negras.
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0: La esperanza es un sentir que invita al diálogo desde la horizontalidad, el reconocimiento mutuo y la valoración de los conocimientos y saberes de cada persona. Parte de la convicción de que todas y todos tienen algo que decir, algo que enseñar y al mismo tiempo algo que aprender. En este sentido, la educación popular representa la esperanza convertida en acciones por quienes comprenden que enseñar no es un oficio ni un privilegio exclusivo, legitimado por una institución, sino una práctica humana que nace del encuentro, el intercambio y la construcción colectiva de conocimiento. En la educación popular, enseñar y aprender constituyen un camino que acompaña la vida desde el nacimiento. Estos procesos ocurren, muchas veces de manera inconsciente, en las acciones más cotidianas. Basta preguntarnos, ¿quién nos enseñó a conducir, a montar en bicicleta, a preparar un tinto o a curar con plantas y cantos transmitidos de generación en generación? Estas preguntas nos llevan a reconocer a los sabedores y sabedoras que, desde sus experiencias y memorias, han sostenido la transmisión de conocimientos que fortalecen la vida comunitaria. Cada palabra compartida transforma a quien lo recibe y, al mismo tiempo, mantiene viva la memoria de quien la transmite.
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2: Desde esta perspectiva, la educación popular nos permitió mirar, leer, enseñar y aprender con la comunidad y desde la comunidad. No se trata únicamente de transmitir conocimientos, sino de cultivar la esperanza como una práctica colectiva capaz de fortalecer vínculos.

0: comprender y transformar el mundo.
1: Una señora, pues ahora ya es señora, pero antes me dijo, es tan bonito en nuestra lengua, ¿por qué no lo hablas? Le digo, no me gusta. ¿Por qué no te gusta si es bonito? Yo no me avergüenzo. Tú siempre te has avergonzado de nuestra lengua, pero si lo hablabas, le digo, pues sí, pero me dice, no, es bien bonito. Es bien bonita nuestras tradiciones. Pues ella me animó a que no me avergonzara de mi lengua. Y ya me dijo que y ya nos hicimos muy amigas y hasta ahorita nos hablamos. Pero ella me dijo, no, no seas así. Nuestra lengua, si tú te avergüenzas, pues imagínate cómo nos verán la demás gente. Le digo, sí, tienes razón. Me gusta mucho. Esa persona me hizo reaccionar. Muy buena la señora. Sí, yo pienso salir con las personas a ver si hacen conciencia para rescatarla, para que viva, para en los niños, porque nosotros al rato nos morimos y ese conocimiento lo llevamos a la tumba. Lo que sé, las costumbres, todo eso se van perdiendo. Y mucha gente lo ha ido a ver y dice, ¿para qué? Pues si ya se pierde, ya no quieren aprender, ya los niños no les gusta. Y yo, mis nietos, nomás me arremeda. Le digo, por eso, si sus nietos no quieren, otra gente, otros niños sí les gusta, hay que enseñarles. Y yo lo hago muchos compañeros, le digo, vamos a enseñarles. Dicen, no, pero gratis, no. Le digo, pues ¿quién te va a pagar si ahorita se está perdiendo? Hay que hacer el propósito de levantar, de despertar nuestra lengua, de revivirla. Si yo tengo, digo, si Dios me presta vida, tengo ese ánimo de salir a darles clases a los niños en las escuelas sin ningún sueldo. Yo lo quiero hacer por mi gusto, porque amo a mi lengua y enseñarles lo poquito que sabemos. Soy originaria, mis facciones, todo me delata. O sea que digo, ¿por qué? Y luego digo, ay, pero ¿por qué si es tan bonito? ¿Por qué me equivoqué? ¿Por qué mi mamá sí me dijo, si lo hablas te doy en la boca? Yo también le respondía, y digo, te voy a amo la escrito, a que no digas nada. Somos mexicas, entonces nuestra lengua es mexica, lengua mexica. Entonces yo les recomiendo pues que se acerquen, si les interesa, que se acerquen para aprender, que si en verdad les gusta, pues yo les doy clases aquí los martes. Y también nuestras costumbres, las, por decir, el respeto a los mayores. Pues se relaciona con la lengua, se relaciona con nuestras costumbres, nuestras tradiciones. No se ha muerto porque todavía algunas cosas todavía se rescatan. El respeto de un compadre, el respeto de los ahijados, porque nos enseñaron así nuestros padres a respetar. Muy bonitas, y por eso mi lengua me gusta, y pues voy a luchar por convencer muchas señoras. Esperemos en Dios que viva, pues voy a seguir luchando por mi lengua. Me imagino que México, todos hablando náhuatl, en la Ciudad de México, hablando náhuatl. Los niños y los jóvenes, igual aquí también. Mucha gente que a lo mejor no sabemos, pero con la radio difundiéndola, yo siento que va a llegar mucha gente para que hablen dentro de, pues a lo mejor no lo veremos, pero quién sabe, pero que lo hable en nuestra lengua. Sí, que viva nuestra lengua náhuatl.
2: Qué Qué bonito lo último que dijo. 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Y que viva nuestra lengua.
1: Sí, que viva nuestra lengua.

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0: Los aprendizajes que acumulamos a lo largo de la vida dejan huellas en nuestros cuerpos, en las casas que habitamos y en los barrios que nos han visto crecer, en los sabores de las comidas que evocan recuerdos, en la música que acompaña nuestras etapas, en los territorios que hemos recorrido y en los cuerpos y las voces de quienes han compartido el camino con nosotros. Aunque con el tiempo, algunas permanecen nítidas y otras se vuelven distantes.
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0: Estas experiencias configuran memorias que al entrelazarse trascienden lo individual y permiten reconocer los dolores, las resistencias y las historias compartidas que dan forma a nuestra existencia colectiva. Las memorias de los pueblos también se construyen desde esas huellas que permanecen en los cuerpos, los territorios y las prácticas cotidianas. En Abya Yala, los conocimientos y las formas de vida de los pueblos originarios han sido objeto de procesos históricos de invisibilización y deslegitimación que han buscado relativizar su historia y negar el valor de sus saberes. Esta lógica colonial se ha traducido en diversas formas de opresión, reflejadas en la exclusión, la desigualdad y el despojo de sus territorios, culturas y modos de vida. Sin embargo, la resistencia de estos pueblos ha permitido preservar una vasta riqueza de conocimientos que se expresa en el cuidado de la tierra, la protección del ambiente, la búsqueda del equilibrio ecológico, la conservación de sus lenguas y sus formas propias de habitar el mundo.
2: Mantener vivos estos saberes constituye un acto de resistencia y una práctica de liberación que dialoga con el pensamiento de Paulo Freire, quien plantea que los procesos emancipadores surgen cuando las comunidades reconocen y valoran sus propios conocimientos, cuestionando toda forma de opresión y rechazando los intentos de domesticación impuestos por el sistema.
3: Maestra Arturo Grueso, entrevista Taylo Díaz.
4: Digamos, hoy la escuela está obligada a saber los saberes, sobre todo tradicionales, porque es la única posibilidad que tenemos inclusive de salvar el planeta, porque la lógica que nos construyó la ciencia occidental es una lógica muy perversa, porque es la lógica que dice que la naturaleza hay que explotarla para que dé frutos. Esa es la misma fórmula que tienen para decir, bueno, ¿cómo hago para conocer? Y para conocer entonces yo hago experimentación, y la experimentación no es más que como una extracción, ¿cierto?, sin tener los cuidados que sí tiene los saberes ancestrales. Yo hago una diferencia entre saberes y conocimiento, porque el conocimiento se puede empacar y vender. Los saberes no se pueden vender. Los saberes tienen un valor, pero no tienen un precio, ya que los conocimientos sí tienen precio. O sea, ¿cuánto vale esta clase? Pero un saber que ha sido construido durante tantos de años, pues seguramente tendrá un valor, no un precio. Entonces, digamos, la escuela debe acercarse a eso porque es la forma diferente como se construyó la sabiduría, como se construyeron las cosas que tenemos certeza de cómo funciona la naturaleza. Es, digamos, cuando alguien dice la sabiduría, está diciendo, está involucrando muchos elementos, no solamente el intelecto, sino que está introduciendo una forma espiritual de comunicarse también con esa realidad. Y eso es lo que hace que sea necesario, ¿no? Y muy, muy urgente. Pues digamos, por ejemplo, el trabajo de una partera. El trabajo de una partera es un trabajo extraordinario. O sea, no es solamente la parte médica somática, sino toda la parte espiritual que ella le introduce a ese acto, ¿no? A ese proceso. El acompañamiento que ella le dice, este hijo, este niño que van a nacer va a ser parte de mi familia, ya le da otro contexto, ¿no? O sea,
5: con la conciencia de la gran familia.
4: De eso.
5: La familia extensa.
4: La familia extensa. Ahí es cuando surge todo ese contexto de familia extensa que surge por la vía de las parteras y por la vía de los padrinos también.
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6: La utopía es necesaria para establecer metas que le apunten a sociedades justas y equitativas, enfocadas en las realidades a transformar sin desconocer aquello que amenaza la educación y los estigmas que recaen sobre la docencia. La utopía no es una ilusión ingenua ni una idea inalcanzable. Es la capacidad de denunciar críticamente las condiciones de opresión existentes y al mismo tiempo anunciar las probabilidades de un mundo diferente. Educar implica asumir un compromiso permanente con la transformación de la realidad social, reconociendo las desigualdades, las relaciones de poder y las múltiples amenazas que atraviesan la educación, sin caer en el fatalismo, en la inacción ni en la inercia.
0: Celebremos que la esperanza es lo último que se pierde, porque así sabremos que siempre habrá posibilidad de transformación para nuestros territorios. Recordemos que todas y todos somos maestros desde el momento en que nacemos, y en nosotros está el poder de la esperanza.

0: gracias a las abuelas y los abuelos que han sido nuestros primeros maestros.
1: A las amigas y los amigos que nos enseñan incluso en el silencio.
2: A nuestras maestras y maestros que, dentro y fuera de las aulas, han sido guía para la vida.
3: A las hijas y a los hijos, grandes maestros del amor incondicional.
1: A los pueblos originarios, campesinos, pescadores y a todas las comunidades que desde sus territorios resguardan y comparten los saberes que nos enseñan a cuidar la vida, la tierra y la memoria.
4: A todas las personas que con su palabra, su ejemplo y su experiencia nos recuerdan que siempre hay algo por enseñar y algo por aprender.

0: Para que termine esta realidad brutal, se requiere un profesional comprometido con el cambio social. Se necesitan profesionales que no busquen engordar en los puestos públicos de las capitales de nuestras patrias. Que la obligación del que estudió aquí es no olvidar que esta es una universidad del Estado que la pagan los contribuyentes.
1: Me gustan los estudiantes en versión de Between.
0: Porque son la levadura.
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0: Yo es que yo creo que ahí la escuela no da doctrina. La escuela debe crear espíritu crítico, o sea, para que la persona, yo por lo menos yo siempre pensé que la escuela era para construir seres humanos que fueran libres, y libres que son autónomos, que pueden elegir su camino que quieran. Siempre me preocupé por presentarle a mis estudiantes todas las aristas que había sobre el problema para que ellos fueran construyendo su propia salida. Eso me ha llevado a tener algunas activaciones, como por ejemplo, encontrarme a un estudiante en la calle ahora en una marcha y decirme: profesor, le agradezco porque usted me enseñó a luchar. De eso se trata, ¿no? Yo no estoy adoctrinándolo, sino que él está agradecido porque él aprendió a luchar a ello.
1: Y
0: Lo que
1: usted
0: pasa es
1: cree.
0: que la escuela, digamos, sí usa palabras formales, liberación, pero son palabras formales. O sea, no se hace un trabajo alrededor de la libertad. Se habla de esperanza, pero no se. ¿La escuela acaso educa para la imaginación? ¿Para los sueños? ¿Para la utopía? ¿En la escuela acaso la intuición tiene sentido? No. Entonces, si nosotros estuviéramos trabajando sobre eso, eso no sería adoctrinamiento, porque sería decirle a la gente: tiene esta herramienta para que usted la utilice como usted quiera. Y además eso es en la escuela. Yo decía, es que la escuela es como cuando yo veo un jardín. El jardín están todas las flores y todas las flores son hermosas. Entonces procuro que todas se mantengan.
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0: Cuando pensamos en los años 70, se nos vienen a la mente esferas de espejos, plataformas, camisas de cuello puntiagudo y pantalones de bota campana. Pero si hay una imagen icónica de esa época, es la de un policía, un vaquero, un nativo americano, un militar, un motociclista y un obrero de la construcción bailando en perfecta sincronía al ritmo de riffs y letras simples pero pegajosas. Una agrupación de fórmula que tomó por nombre The Village People.
1: Vamos a continuar con las canciones, con los temas de mayor éxito de esta famosa agrupación norteamericana que hemos contratado en forma exclusiva para este programa, el Show de las Estrellas. Village People.
0: Mi nombre es Andrés Santiago Lozano y hoy en Radio UNAM 98.5 FM Bogotá, 100.4 FM Medellín y radio.unal.edu.co. Dedicamos este especial musical a las canciones con las que la agrupación neoyorquina de Village People se inmortalizó dentro de la cultura popular más allá de las fronteras norteamericanas. Todo esto en cabeza de la voz, mente lírica y el hombre detrás del uniforme de policía, Victor Willis. Una figura monumental cuya partida el pasado mes de junio nos motiva a desenterrar los secretos, las feroces batallas legales y las contradicciones políticas de un catálogo musical que se grabó a fuego en el ADN del mundo. Sean bienvenidos. Es el año 1977 y Nueva York vive una de sus épocas más oscuras, pero paradójicamente más creativas. El productor francés de raíces marroquíes Jacques Morali y el ejecutivo Henry Belolo, ambos habitando la ciudad, caminan por el Greenwich Village, epicentro de la liberación gay de esa época. Andan con una visión interesante: empaquetar los códigos estéticos de los bares subterráneos y llevarlos al mainstream. Pero les hace falta el ancla, ese núcleo duro que encontrarían en un joven actor de teatro musical, criado en el gospel de las iglesias tejanas y con un talento extraordinario. Su nombre, Victor Willis. Morali le prometió hacerlo una estrella, y Willis aportó lo que nadie más tenía: una voz colosal, masculina, ruda y melódica, capaz de hacer tanto la voz líder como los coros. Ya con el frontman definido, decidieron completar el concepto sumando a Felipe Rose como el amerindio, David Hodo como el electricista, Alex Braille en el papel del militar, Glenn Hughes como el motero y Randy Jones en el rol del vaquero, personificaciones de arquetipos masculinos que aludían claramente a los estereotipos gays de la época, muchos de ellos inspirados en el arte erótico de personajes como Tom of Finland y de revistas como Psyche Victoria. Vamos a iniciar este viaje musical con el tema que encendió la mecha en las pistas californianas, San Francisco You've Got, seguido por In Hollywood. Ambos hacen parte del álbum debut homónimo de la banda, estrenado en 1977.

Seguimos en Radio UNA. Y aunque The Village People nació como un grupo fabricado a medida, Willis no fue un títere de Morali ni de Belolo. Rápidamente tomó la pluma y coescribió las letras de los álbumes más vendidos de la agrupación. En 1978 la banda sufre una mutación. Ya no es solo un proyecto de estudio, sino que se convierte en un fenómeno visual masivo. Las canciones adquieren un doble sentido magistral. Un ejemplo claro de esto fue el primer gran cañonazo de ese año, una oda a la hipermasculinidad que jugaba en el límite entre la sátira y el deseo. Escuchemos Macho Man, canción que da título al segundo disco de la agrupación lanzado en 1978. Esto es YMCA, Identidad y Disputa por Radio UNAL.

0: Seguimos en YMCA, Identidad y Disputa por Radio UNAL. Y ahora entramos al terreno de lo simbólico, que es el centro de este especial. ¿Qué hacía a The Village People tan fascinante? La respuesta es la dualidad. Para una sociedad norteamericana conservadora, el grupo representaba caricaturas inofensivas para los valores americanos tradicionales. Pero debajo de la superficie, la comunidad LGTB veía a la perfección el lenguaje corporal, la estética del cuero de The Letterman y los códigos del ligue urbano. La genialidad del libreto de Victor Willis fue construir canciones tan ambiguas y magnéticas que permitían la convivencia de dos mundos opuestos en la misma pista de baile.
1: La Armada tiene tradiciones muy sólidas. Siempre que una embarcación sale de puerto, la tripulación entona esta vieja melodía. A uno, a dos, a tres, a cuatro.
0: El caso de In the Navy, incluida en Go West, cuarto álbum de la banda lanzado en 1979, rozó el absurdo político. La Marina de los Estados Unidos, buscando desesperadamente reclutas y sin entender absolutamente nada del subtexto queer de la banda, se puso en contacto con los productores para utilizar la canción en spots televisivos, algo que ocurriría frecuentemente con varias de sus canciones. Y aunque el trato finalmente no se cerró para televisión, la paradoja estaba servida. El ejército estadounidense estuvo a punto de adoptar un himno nacido de la subcultura que ellos mismos marginaban.

Escuchábamos Go West, tema homónimo del cuarto álbum de la agrupación, que recuperó parte de su popularidad años más adelante cuando el dúo británico de Pet Shop Boys hizo una versión propia en 1993. Es momento de hablar del centro de este espacio, que es de por sí el monumento absoluto al doble sentido. Detengamos para hablar de las siglas más famosas del pop, YMCA, Young Men Christian Association, o la Asociación Cristiana de Jóvenes en español. Mientras Willis afirmaba que la letra se inspiraba en los recuerdos de su juventud en la ciudad de Nueva York, cuando pasaba el rato con sus amigos practicando deportes en estas instalaciones seguras que ofrecía la organización para los jóvenes, gran parte del público gay que seguía a la banda la interpretó como una celebración de los lugares de encuentro y ligue clandestino para una generación. El tema fue lanzado en noviembre de 1978 como sencillo del tercer álbum Cruising, título ya bastante sugerente. Alcanzaría el puesto número 2 en la revista Billboard a principios de 1979 y el número 1 en la UK Singles Chart del Reino Unido. Esta posición se repetiría en países como Alemania, Austria, Bélgica, Canadá, Países Bajos, Suecia, Irlanda, Italia, Nueva Zelanda y Suiza. En definitiva, YMCA es el mayor éxito de la agrupación y uno de los pocos sencillos que han vendido 10 millones o más de copias en todo el mundo.

Seguimos en este especial musical a través de los 98.5 FM en Bogotá, 100.4 FM en Medellín y radio.unal.edu.co. Tras el impacto alcanzado por YMCA y la apropiación que la comunidad gay hizo del tema, la historia de Víctor Willis tomó un giro complejo. Existía y existe la percepción generalizada sobre la orientación sexual de los integrantes de The Village People. Sin embargo, Willis era un hombre heterosexual. Tanto así que estuvo casado en su momento cumbre con la actriz Licia Rashad, recordada por The Cosby Show. Esta discrepancia comenzó a pasarle factura. Willis empezó a sentir que el personaje de policía lo estaba devorando y que el público no se tomaba en serio su labor como compositor, atribuyéndole todo el mérito al productor Jax Morali. Frustrado por el rumbo publicitario y negándose a participar en la película Can't Stop the Music, Willis deja la banda en 1979. Tras el rotundo fracaso que representaría este largometraje, tanto así que llegó a ser la primera película en ganar el Golden Raspberry a la peor cinta en los premios Razzies, volvería por un periodo corto en 1982 y 1983 para grabar el disco Fox on the Box, pero las ventas bajas del álbum, atribuidas en parte a la caída de la música disco, marcaron su salida definitiva. Vamos a escuchar dos temas. Primero, Fox on the Box, homónimo del álbum que marcó el retorno de Willis en los años 80 a la banda, seguido por Ready for the 80s, del disco en directo Life and Sleazy de 1979, un tema de la etapa de transición hacia la nueva década y que es una canción que de alguna forma es profética sobre el cambio de era.

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0: Recuerden que pueden seguirnos en redes sociales. Nos encuentran como arroba Radio UNAL. Esperamos sus comentarios sobre este y otros especiales musicales. Tras su salida de la banda, lo que siguió para Víctor Willis fueron décadas oscuras. Los años 80 y 90 lo arrastraron en una espiral de adicción a las drogas y constantes problemas con la ley, culminando en arrestos a mediados de los años 2000. Pero Willis era un superviviente. Tras lograr la sobriedad, emprendió su batalla más importante, recuperar sus canciones. En la década de 2010, haciendo uso de las leyes de derechos de autor de Estados Unidos, demandó a las editoras musicales y ganó, convirtiéndose en uno de los primeros artistas en recuperar el control total de los royalties de sus composiciones. En 2017, ya como dueño legítimo de la marca y con motivo de la conmemoración del 40 aniversario de la banda, realizó varias presentaciones con nuevos integrantes, lo que generó tensiones y disputas públicas con los otros miembros de la formación clásica, quienes criticaron su retorno y su decisión de reemplazarlos.
1: Victor, yes. You were the original, you are the guy, you wrote the songs,
2: yes.
1: and you must be thrilled that after all of these years, disco is still alive and kicking.
2: Yes, I'm very thrilled. It's fun to be back at the helm of the group. You know, we've had a rebooting of the group as opposed to a reunion.
1: Yeah.
2: And we're having a good time.
0: Llegamos al último giro de guión en la vida de estas canciones, uno que ni el propio Jax Morali en sus delirios más salvajes habría podido predecir. Avanzamos en el tiempo hasta las campañas presidenciales de Donald Trump. A partir de 2020 y extendiéndose con fuerza en sus campañas posteriores, el expresidente y actual mandatario estadounidense transformó el YMCA y Macho Man en piezas centrales de sus mítines políticos. Se volvió una estampa clásica ver a Trump cerrar sus discursos improvisando su ya famoso y peculiar baile rítmico, mientras de fondo tronaba la voz de un Willis de 1978.
3: We have made America safe again. And we will make America great again. Thank you very much, Pennsylvania. Go out and vote. Go out and vote. Thank you, Pennsylvania. Thank you. Thank you.
0: La utilización de estas canciones causó un terremoto cultural. Como un himno intrínsecamente ligado a la liberación y visibilidad de la comunidad gay, terminaba coreado masivamente por las bases más conservadoras de la derecha estadounidense? Respuesta vuelve a ser la victoria del doble sentido original. Para los asistentes, la canción evoca nostalgia pura, energía, patriotismo y una idea tradicional de el hombre trabajador americano. El efecto del uso por parte de la campaña del autodenominado Make America Great Again, o MAGA, llegó incluso a otros países, en los que políticos simpatizantes con las posturas de ese movimiento replicaron en videos el baile al estilo Trump, acompañados por el tema musical. Al principio, la relación entre Willis y Trump fue sumamente tensa. En 2020 y 2023, el músico y su equipo emitieron cartas de cese y desista, quejándose de que el uso político de su música se había convertido en una molestia debido a las miles de quejas de los fans. Willis, quien llegó a expresar que ideológicamente no coincidía con el político, suavizó su postura con los años, tras percatarse del genuino gusto de Trump por el tema y ver los enormes beneficios económicos que los royalties políticos le reportaban a su catálogo. Entonces, Willis decidió no retirar la licencia.
2: I decided to allow the president-elect's continued use of YMCA because he seems to genuinely like the song. And, you know, so many other artists were stopping him from using their music, so I decided to contact BMI and told them not to terminate his political use license because he seemed to be bringing so much joy to the American people with his use of YMCA.
0: De hecho, en un giro más surrealista del destino, The Village People terminó actuando en eventos de la gala y mítines previos a la segunda investidura presidencial de Trump en enero de 2025. Willis pidió al público darle una oportunidad al presidente, asegurando que si se atacaban los derechos de la comunidad, él sería el primero en alzar la voz.

Víctor Willis nos dejó el pasado 30 de junio debido a una agresiva enfermedad. Incluso el propio Donald Trump emitió un comunicado lamentando su pérdida, llamándolo un tipo grande y feliz, reconociendo que su música convirtió sus mítines en algo histórico.

fascinante de YMCA radica en que está inmersa profundamente en la cultura popular, bien sea en el cine, en películas como El Mundo de Wayne 2 o Mi Villano Favorito, en comerciales de radio y televisión y, por supuesto, como esa suerte de puente entre las discotecas clandestinas de los años 70 y los mayores estadios políticos del siglo XXI. Un éxito que inmortalizó a una agrupación y a un hombre que, como el título del tema con el que vamos a cerrar este especial de hoy, no puede detenerse, incluso más allá de la muerte. Can't Stop the Music. Mi nombre es Andrés Santiago Lozano. Gracias por acompañarnos y será hasta una próxima oportunidad.

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Hola, ¿qué tal amigos y oyentes de Radio UNAL? Me encanta saludarlos y darles la bienvenida a Tributo Llanero, un espacio donde la música se convierte en el puente para recorrer las regiones que han construido la identidad cultural de Colombia. Hoy dejamos atrás las montañas para viajar hacia un territorio inmenso, donde el horizonte parece no tener fin, donde los amaneceres despiertan con el canto de las aves, el sonido del arpa y el galope de los caballos. Hoy nos recibe el llano.

Hablar del llano es hablar de una forma de vivir. Es el trabajo del vaquero arriando el ganado al amanecer. Es el río Meta, el Arauca y el Orinoco recorriendo una tierra generosa. Es el olor de la sabana después de la lluvia. Es el silbido del viento mezclándose con las maracas mientras el 4 marca el compás y el arpa dibuja melodías que parecen contar historias de generaciones enteras. La música llanera nació de esa cotidianidad. No surgió en grandes teatros ni en estudios de grabación. Nació en las faenas del campo, en los cantos de vaquería, en las reuniones familiares y en las fiestas patronales. Cada verso guarda una historia de amor, de trabajo, de nostalgia, de orgullo y de profundo respeto por la naturaleza. Hoy recorremos ese universo sonoro de la mano de algunos de los artistas más representativos del género. Conoceremos las voces que han llevado el joropo a escenarios internacionales, las historias detrás de sus canciones y el legado de una cultura que continúa viva gracias a sus músicos y a su gente. Abran el corazón, imaginen la inmensidad de la sabana, porque comienza Tributo Llanero.

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1: Existe un dicho muy conocido entre quienes nacieron en los llanos. Llanero no es quien nace en la sabana. Llanero es quien lleva la sabana en el corazón. Y pocas voces representan mejor esa frase como Walter Silva. Nacido en Casanare, médico veterinario de profesión y cantante por vocación, Walter Silva ha logrado retratar la vida cotidiana del hombre llanero con una sensibilidad única. Sus canciones no necesitan exageraciones. Hablan del padre que enseña a montar a caballo, del niño que aprende a enlazar un becerro, del respeto por los animales, de la familia reunida al final de la jornada y de ese profundo amor por una tierra que forma el carácter de quienes la habitan. En una época donde muchos géneros musicales han cambiado para seguir tendencias comerciales, Walter Silva ha demostrado que la tradición también puede emocionar, conquistar nuevas generaciones y mantenerse vigente. Porque cuando una canción nace de la verdad, trasciende en el tiempo. Escuchemos El Chino de los Mandados, Walter Silva.

Avanzamos a esta hora en Tributo Llanero y quiero recordarles que nos pueden seguir a través de nuestras redes sociales como @radiounal y estar muy pendientes de todo nuestro contenido digital. Si existe un artista que representa la esencia más pura del joropo colombiano, ese es Cholo Valderrama. Su voz grave, pausada y profundamente auténtica se ha convertido en un símbolo de la música llanera. Escuchar a Cholo Valderrama es escuchar la sabana. Cada interpretación parece un relato contado junto al fogón después de una larga jornada de trabajo. No necesita artificios. Su fuerza está en la palabra, en la poesía y en la manera de narrar la vida del llanero. En 2008 recibió el Grammy Latino al Mejor Álbum Folclórico, un reconocimiento que confirmó lo que muchos ya sabían. La música llanera tiene un lugar privilegiado dentro del patrimonio musical latinoamericano. Pero más allá de los premios, su mayor legado ha sido mantener viva la esencia del canto recio y transmitirla a nuevas generaciones.

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¿Se han preguntado alguna vez qué hace inconfundible al joropo? La respuesta está en cuatro protagonistas: el arpa, el cuatro, las maracas y la voz. Así es, el arpa dibuja el paisaje, el cuatro sostiene el ritmo, las maracas imitan el sonido del viento y del trote de los caballos, y la voz cuenta historias que han viajado de generación en generación. No es casualidad que al escuchar un joropo sea imposible quedarse quieto. Su energía nace de siglos de tradición compartida entre Colombia y Venezuela, dos pueblos unidos por una misma cultura llanera. Sigamos disfrutando de este recorrido por la riqueza musical de los llanos orientales colombianos y venezolanos, resaltando a sus máximos exponentes y los ritmos que representan la identidad llanera.

Seguimos conectados, seguimos en sintonía con Tributo Llanero y en esta oportunidad quiero hablarles de inspiración. Si el golpe llanero transmite fuerza, el pasaje nos invita a la contemplación. Es el ritmo de los enamorados, de los recuerdos, de la nostalgia, de quien observa un atardecer mientras el sol desaparece lentamente sobre la sabana. Los compositores llaneros han encontrado inspiración en el vuelo de una garza, en el cauce de un río, en el relincho de un caballo o en el silencio de una noche estrellada. Por eso, sus canciones tienen una enorme carga poética. Cada verso parece una fotografía de la vida en el llano. Es momento de escuchar a Reinaldo Armas, Laguna Vieja.

Avanzamos a esta hora en Tributo Llanero y quiero recordarles que nos pueden seguir a través de nuestras redes sociales como @radiounal y estar muy pendientes de todo nuestro contenido digital. Les cuento que la cultura llanera también se celebra y uno de sus escenarios más importantes son los festivales. Miles de personas llegan cada año para disfrutar del joropo, el baile, el coleo y la gastronomía tradicional. El baile del joropo es una conversación entre dos personas. Cada zapateo representa fuerza, cada giro demuestra destreza. Cada movimiento refleja la complicidad entre la pareja y el orgullo de pertenecer a esta tierra. Es un baile que exige coordinación, energía y pasión. Y quienes lo interpretan lo hacen con la misma intensidad con la que viven los llaneros. Escuchemos el siguiente tema musical, ¿Cómo no voy a decirlo? Luis Silva.

La música llanera continúa evolucionando. Nuevas generaciones de artistas llevan el joropo a festivales internacionales, universidades y escenarios donde antes parecía imposible escucharlo. Sin embargo, el mayor reto sigue siendo el mismo, conservar la esencia. Porque una tradición no sobrevive únicamente gracias a quienes la interpretan. Sobrevive cuando alguien decide enseñarla, cuando un padre le entrega un cuatro a su hijo, cuando una niña aprende a bailar joropo, cuando un joven escribe una nueva canción inspirada en el paisaje que lo vio crecer. Así se mantiene viva una cultura. Sigamos disfrutando de este recorrido por la riqueza musical de los llanos orientales colombianos y venezolanos a través de Tributo Llanero.

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Hoy recorrimos un territorio donde la música no es solamente entretenimiento, es memoria, es identidad, es una forma de hablar con la tierra y de agradecer todo lo que ella ofrece. Cada canción que escuchamos nos recordó que el llano no puede entenderse únicamente por su geografía, debe sentirse. Detrás de cada arpa hay un músico que aprendió observando a sus mayores. Detrás de cada verso hay historias de familias enteras que han dedicado su vida a mantener viva esta tradición. Y detrás de cada zapateo existe el orgullo de pertenecer a una cultura que ha sabido resistir el paso del tiempo. Debe caminarse, debe escucharse. Me despido no sin antes agradecerles por su compañía en este recorrido por la riqueza musical de los llanos orientales colombianos y venezolanos. Mi nombre es Milena Caicedo y nos encontraremos en una próxima emisión de Tributo, donde seguiremos viajando por los sonidos que construyen la identidad de nuestro país.

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15: Hola, un saludo muy especial para todos nuestros oyentes de Radio UNAL. Los saludamos desde la sede de Palmira. Les habla la profesora Teresa Pontón y me acompaña en la producción César Molina. El día de hoy en Frecuencia Salsera tendremos un programa dedicado a algunas de las voces de mujeres que han dejado huella en el mundo de la salsa. Mujeres que han construido diferentes trayectorias musicales y han demostrado que las voces de mujeres en la salsa tienen un lugar y sobre todo han dejado y siguen dejando una huella imborrable en la historia de la salsa. Debemos destacar que la salsa tradicionalmente ha sido dominado y liderado por hombres. A pesar de los enormes desafíos, estas mujeres han tenido un impacto fundamental para la evolución y la riqueza lírica de los diferentes ritmos afrocaribeños. Iniciamos con Fe Cortijo, de Santurce, Puerto Rico. Su destino musical quedó marcada por su tío, el percusionista y director de orquesta Rafael Cortijo. Desde la infancia, Fe Cortijo estuvo rodeada de grandes exponentes de la música popular boricua, como el sonero mayor Ismael Rivera. Desde los 6 años descubrió los secretos de la clave y a tocar la conga. Poseía una voz potente, guarachera y de perfecta afinación que encajaba de manera ideal con los ritmos callejeros y tradicionales de la isla. A lo largo de los años 70, fue la principal voz femenina en la época de Rafael Cortijo y colaboró con orquestas como Los Hijos de la Salsa, de Johnny El Bravo López. para comprender el impacto que tuvo este tema que les vamos a compartir, Bomba Carambomba, porque es un tema clásico del repertorio de Cortijo en la voz de Ismael Rivera. No obstante, esta versión definitiva en voz femenina llegó en 1977 en el álbum Caballo de Hierro, lanzado bajo el sello Coco Record. Escuchemos esta joya discográfica bajo la producción y dirección de Charlie Palmieri, con un ritmo frenético de bomba puertorriqueña tradicional mezclada con la fuerza de la salsa, una de las voces femeninas fundamentales de la época de oro de la música afrocaribeña. ¡Oh!

0: Seguimos con una de las grandes, Omara Portuondo. Es una de las figuras más colosales de la música cubana y latinoamericana, conocida mundialmente como la diva del Buenavista Social Club o la novia del feeling, forma de cantar un bolero influenciado con jazz con una alta carga de improvisación, dramatismo y sentimiento íntimo. La gran Omara, junto a figuras como Elena Burkett, fue una voz femenina definitiva en esta corriente. Su voz profunda, emotiva y versátil ha definido la identidad sonora de la isla durante más de 8 décadas de legado musical. La voz de Omara rescató canciones del siglo XIX y principios del siglo XX, como composiciones de María Teresa Vera, Miguel Matamoros, Arsenio Rodríguez. Ha realizado diferentes álbumes como solista y colaboraciones muy trascendentales como Magia Negra, Flor del Alma, Vida y el más reciente Eternamente Omara. El tema que les vamos a compartir es una versión de Killing My Soulfit del 2006 del sello discográfico AP Records, proyecto que grabó con Ritmos del Mundo, con grandes productores. Omara es la encargada de ponerle la voz y el sabor cubano a este maravilloso tema.
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otra maravillosa voz femenina, Xiomara Laucat, nacida en Cuba, en Guantánamo, interpretando una versión de Moliendo Café, canción compuesta originalmente por el venezolano Hugo Blanco. Existen dos grandiosas cantantes cubanas que han interpretado Moliendo Café. Xiomara Alfaro, que hizo una versión en la época de oro en los años 50, muy famosa por su impresionante registro de soprano y apodada el Ruiseñor de la canción. Su versión se lanzó originalmente como sencillo a principios de los años 60. Xiomara Laucat hace una versión contemporánea de la nueva trova y con tintes de jazz afrocubano, una de las voces más respetadas de la Cuba contemporánea. El álbum se encuentra en su aclamado álbum homónimo Xiomara, lanzado en el 2006 bajo el sello de Chesky Records. Este disco fusiona rítmico tradicional con elementos de la nueva trova, del Latin jazz, el funk neoyorquino y la música afrocubana tradicional, que la ha convertido en una vocalista y que la ha llevado a ser una de las más cotizadas en el mundo del Latin jazz. Escuchemos esta maravillosa interpretación.

Seguimos con la voz de María Victoria Rodríguez, una destacada intérprete, compositora y sonera cubana. Es ampliamente reconocida por su potente voz y por ser una de las grandes exponentes de la música campesina y tradicional de Cuba. Aunque muchos oyentes y coleccionistas de salsa internacional descubrieron a María Victoria a través de estas potentes grabaciones de Big Band en el extranjero, en Cuba es una figura sumamente reconocida, de raíces, que proviene de familia con profunda tradición en la música campesina cubana. María Victoria tiene un estilo versátil, aunque se ha encasillado fuertemente en la música guajira, posee una versatilidad vocal enorme que permite cantar a la perfección son montuno, boleros, rumba, trova, salsa popular. En el inicio del 2000, María Victoria grabó como artista invitada junto a Raúl Gutiérrez y su Big Band Cuban, es decir, la orquesta Irazú, el tema Se te van los pies. Se lanzó en el 2001 dentro del álbum recopilatorio de música tropical e instrumental llamado Pasión Latina 2. Se te van los pies, producido por Caribbean Production, tiene colaboraciones en diferentes discos de María Victoria, en temas como De Madrugada, El Indestructible. Es una voz encantadora. Escuchemos Se te van los pies. 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

Seguimos con Ariadna Trujillo, una mujer pianista que tiene una voz poderosa, flexible, que introduce frescura y peculiaridad a sus arreglos. Mezcla diferentes géneros y ha sido nominado a los Grammys. Ariadne nació siendo una niña prodigio. A los 4 años, con piano clásico, pianista concertista y compositora. Fue solista junto a orquestas sinfónicas de Matanza y Santiago de Cuba. A los 18, fue cantante principal, bailarina y pianista del legendario Cabaret Tropicana, mientras estudiaba en la Universidad de Artes de Cuba. Hoy, Ariadne se posiciona como una de las figuras cubanas más relevantes de su generación. Migró para establecerse en Nueva York, donde tuvo que abrirse camino mientras encontraba un lugar en estas escenas musicales tan exigentes del mundo. Estuvo en el grupo musical de Pedrito Martínez y ahí la conocimos en Cali, quien hemos tenido el privilegio de tenerla en varios conciertos y como solista en el Encuentro de Melómanos. Trujillo difunde un poderoso mensaje de la representación, de la lucha y del empoderamiento de la mujer en el mundo de la música. En su última producción como solista del 2024, su reciente álbum, ha utilizado métodos y colores del funk, blues y soul, donde converge la tradición musical cubana, el lenguaje del jazz y su formación clásica, consolidando una voz artística madura y profundamente auténtica. En este tema, titulado Nosotros, del 2024, Ariadne, con arreglos de Gonzalo Grau y acompañada en voz de Manolo Mairena, escuchemos este tema que destaca la voz de Ariadne.

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2: En el siguiente tema tenemos a Claudia Berchenko, de origen chileno, quien migró a París. Es parte fundamental de la identidad de la Orquesta 8 y Medio, orquesta formada en París a finales del siglo 90 y principios del 2000, por músicos de diversos orígenes con formación en el jazz. El grupo nació con la intención de revivir la fuerza y sobre todo la salsa dura de la época dorada de la Fania All Star, pero añadiéndole una fuerte identidad parisina contemporánea. Bajo el liderazgo vocal de Claudia, la banda desarrolló un estilo muy propio que combinaba la salsa de una banda con pinceladas de ska, raga, reggae y rock. En el 2008 y en el 2026 tuvimos la fortuna de tener la orquesta completa 8 y media en Cali. Es una orquesta que se ha dado a conocer a nivel internacional por diferentes melómanos, blogueros y apasionados de la salsa que en el 2004 empezaron a escuchar producciones y la voz de Claudia desde Cali. En su trabajo El Elefante del 2014 rinden homenaje a Colombia con el tema Colombia Amiga, una especie de bomba funk tocada con acordeón pero que energiza el ritmo cambiando la velocidad para arrebatar al bailador. Esta canción representa el profundo amor que tiene la banda por nuestro país Colombia. En Colombia hemos conocido las diferentes producciones. Llegó la hora del 2004, sigue 2006, El Elefante, 2014, Quita el Dolor. Y en esta producción, El Elefante consolida un majestuoso sonido que ha sido característico ya por mucho tiempo y nos hace disfrutar la voz chilena de Claudia Berchenko, que es la vocal líder y que en el tema Duda Ondula muestra todos sus matices. Disfrutémoslo.

Nuestra siguiente voz femenina es Susana Horta, nacida en Santo Suárez, Cuba. Nieta de Sarta Aguilera, fundadora de La Trova. Después de éxitos con Nobel Voz en Cuba, migró en el 2011 a Suiza. El estilo musical de Susana Horta es difícil de encasillar en un solo género. Es precisamente su mayor fortaleza. Su repertorio abarca salsa, son, bolero, guajira, danzón, cha-cha-cha, trova cubano, tango argentino, música afrocubana. Curiosamente, cuando la salsa es

central en su trabajo es en Europa. Ella misma ha mencionado que en Cuba no la cantaba tanto, pero fue en Suiza donde profundizó este género, gracias al público que al escucharla le recordaba Celia Cruz. Horta también es una maestra en diferentes escuelas en Suiza y tiene un gran proyecto de enseñanza de pregones. Los estudiantes aprenden a pregonar de los vendedores callejeros cubanos, que se convirtieron en parte fundamental del folclor musical de la isla. Esta iniciativa ha sido presentada en diferentes festivales culturales, demostrando el compromiso de Susana con la transmisión cultural a través de las nuevas generaciones europeas. Ha sido influenciada por grandes como Celia Cruz y Omara Portuondo, pasando por la tradición de pregones y los ritmos de Yoruba. Con Siga Volando, que se ha especializado en mantener viva la tradición de la charanga cubana. El tema que vamos a escuchar se titula Yo soy la negra tumbao, del sello discográfico La Clave Records, donde la voz principal es Susana Horta, los arreglos, el piano, la percusión, la composición es de Luisito Avalle. Es un tema del 2023. Disfrutémoslo.

Cecilia Noel, peruana de la zona de Miraflores, ha transformado el panorama musical latino en Estados Unidos. Durante más de 3 décadas, creando su propio género, Salsa Soul, que fusiona salsa tradicional con soul, jazz y funk. Mientras mantiene viva la herencia afroperuana para las nuevas generaciones. Su trabajo trasciende la música desde ganar el prestigioso premio Cuba Disco hasta colaborar con la UNICEF en temas de justicia social. Cecilia se ha establecido como una embajadora cultural fundamental entre Perú y Estados Unidos. Nacida en Lima y descubierta por la leyenda del jazz Getz a los 14 años, quien la invitó a participar en escenarios de Hollywood. El destino de Cecilia cambió radicalmente cuando el saxofonista Getz la escuchó cantar en Lima a los 14 años y la invitó un año después a irse a vivir con toda su familia a Nueva York para desarrollar su carrera musical. Esta oportunidad marcó el inicio de una travesía de más de 40 años que la llevaría de las calles de Lima a convertirse en una de las voces latinas más respetadas de Los Ángeles. En Los Ángeles se ha descrito a Cecilia como posiblemente el sonido latino más potente que había emergido de Los Ángeles en el año de 1994. Y en algunas revistas la titularon Latina Turner Latina. Captura perfectamente la presencia del escenario explosiva y capaz de electrizar audiencias con representaciones que incluían a más de 18 músicos en el escenario. Vamos a escuchar el tema titulado Perro Callejero, realizado en el 2023. En la percusión, Mar Quiñones, en el bajo, Rubén Rodríguez, en el piano, Adam Pérez y, por supuesto, en la voz de Cecilia.

Y cerramos este programa de Voces de Mujeres con Natalie Candela, cantante caleña de nuestro territorio. Estrena El Papi de la Pachanga con un sello que la distingue de entrada. Se trata de una pachanga colombo-coreana, un puente inédito entre el sabor caleño y la escena coreana. El arreglo realizado por Juan Pablo Cortés, que ancla este tema desde el piano y lo apuntala con una sesión de metales y percusión pensadas en el bailador, que se disfrute en la pista. Un golpe alegre y juguetón de la pachanga. Natalie es licenciada en Arte Dramático de la Universidad del Valle y con maestría en Gestión Cultural de la Universidad de Barcelona. Empezó a cantar a los 5 años con clásicos de Selena, Shakira y Celia Cruz. En el 2018 fundó en Barcelona la agrupación Candela Latin Show, con la que ha recorrido más de 20 países desde el 2019. Natalie se empezó a conocer desde la pandemia con su versión Mi Pueblo Natal del grupo Niche y consolidó su nombre con el cover del Cuarto de Tula. En este tema, titulado El Papi de la Pachanga, Natalie es la líder y es la voz principal. Está con Chalo Rodríguez, con Euler Castillo, con Marlene en la trompeta y en el saxofón con Joseph Arango. Los invitamos a ver el video que se grabó en una localidad de Cali, en la Topa Tolondra, que es muy representativa de Cali. Disfrutemos esta pachanga.

Hasta aquí este programa de Frecuencia Salsera. Los esperamos en nuestro siguiente programa, cargado de mucha salsa caleña y colombiana. Desarrollado desde la sede de Palmira, les habló la profesora Teresa Pontón y me acompañó en la producción César Molina. Y recuerden, la salsa se vive, se disfruta, se siente y nunca pasa de moda.

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Bienvenidos a Las Manos Ocultas, el espacio donde descubrimos a quienes hicieron posible alguno de los grandes clásicos de la música. Productores, ingenieros de sonido y músicos de sesión que, con su creatividad, ayudaron a construir el sonido de artistas inolvidables. Hoy conoceremos las historias de Umberto Gatica, Orestes Vilato, Papo Luca, Nicky Hopkins y Mario Breuer. Cinco nombres que, aunque no siempre ocuparon el centro del escenario, dejaron una huella imborrable en la historia de la música. Comencemos con Umberto Gatica. Desde Rancagua, Chile, hasta los estudios más importantes de Los Ángeles, Umberto Gatica construyó una carrera que cambió la forma de entender la mezcla y la producción musical. Su oído excepcional y su capacidad para resaltar cada detalle lo convirtieron en uno de los ingenieros de sonido más respetados del mundo. Trabajó junto a productores como David Foster y Quincy Jones, participando en álbumes que vendieron millones de copias y recibieron numerosos premios Grammy. Su trabajo puede escucharse en artistas como Michael Jackson, Andrea Bocelli y Whitney Houston. Escuchemos.

Hablemos un poquito de Orestes Bilato. Él nació en Santiago de Cuba y heredó la riqueza de la percusión afrocubana. Además, la llevó a escenarios de todo el mundo. Su dominio de los timbales, los bongos y otros instrumentos lo convirtió en un músico muy solicitado. Durante más de una década fue parte de la banda de Carlos Santana, Tito Puente y la Fania All Stars, aportando los ritmos latinos que enriquecieron la propuesta del guitarrista, consolidándose como uno de los grandes percusionistas del jazz latino.

Hablar del piano en la salsa es hablar de Papo Luca. Nació en Puerto Rico y desde muy joven fue integrante de la Sonora Ponceña. Además, revolucionó el acompañamiento pianístico con armonías influenciadas por el jazz y una extraordinaria capacidad para improvisar. Su estilo elevó el nivel musical de la salsa y convirtió a la Sonora Ponceña en una de las agrupaciones más importantes del género durante más de 5 décadas.

Vamos ahora con Nicky Hopkins. Aunque su nombre no era conocido por el gran público, Nicky Hopkins fue uno de los pianistas de sesión más influyentes del rock. Nació en Inglaterra y participó en cientos de grabaciones durante las décadas de los 60s y los 70s. Su piano aportó elegancia, sensibilidad y personalidad a discos como los Rolling Stones, The Who, los Beatles y muchas artistas más. Varios críticos lo consideran uno de los músicos invisibles más importantes de la historia del rock.

Hablemos ahora de Mario Breuer. Desde Argentina, Mario Breuer se convirtió en uno de los ingenieros de grabación y mezcla más importantes del rock en español. Su creatividad en el estudio ayudó a definir el sonido de toda una generación de artistas latinoamericanos. Ha trabajado con Charly García, Fito Páez, Soda Stereo, Andrés Calamaro, entre muchos otros. Su filosofía consiste en entender cada canción como una obra única, buscando siempre transmitir emoción antes que perfección técnica. Escuchemos un poquito de las producciones de este artista.

Y así llegamos al final de Las Manos Ocultas. Hoy conocimos a cinco artistas que, aunque muchas veces pasan desapercibidos para el público, fueron fundamentales para que algunas de las canciones y los discos más importantes de la historia sonaran como los conocemos. Detrás de cada gran artista siempre hay un equipo de personas que aporta talento, creatividad y pasión. Precisamente de eso se trata este espacio, de darles el lugar que merecen a quienes hacen posible la música detrás del escenario. Gracias por acompañarnos en este espacio. Soy Eliana Lucía Roa y esto fue Las Manos Ocultas. Hasta la próxima.

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0: 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La cita es en Sala U, Bloque 24, primer piso, Campus El Volador de la Universidad Nacional de Colombia, sede Medellín. 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
1: Una vez más, les damos la bienvenida a Ciudad K-Pop, el espacio en donde compartimos la música y la cultura coreana a través de Radio UNAL 98.5 FM Bogotá y 100.4 FM en Medellín. 안녕하세요.

Hoy los invitamos a recorrer la historia de los conciertos de K-pop en Colombia. Un viaje que nos recordará cómo el sueño de miles de fanáticos pasó de ser imposible a convertirse en una realidad que hoy llena arenas y grandes escenarios.

A comienzos de la década del 2010, los seguidores colombianos solo podían disfrutar de sus artistas favoritos a través de internet. Sin embargo, el crecimiento del Hallyu hizo que las agencias comenzaran a mirar hacia Latinoamérica y Colombia empezó a destacar por la pasión de sus fandoms. Ese sueño comenzó a hacerse realidad en 2012 con la visita de U-Kiss, el primer grupo de K-pop en presentarse en nuestro país. Su concierto marcó el inicio de una nueva etapa para los seguidores colombianos y demostró que existía un público dispuesto a apoyar este género musical.

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1: Dos años después de la histórica visita de UKIS, Colombia volvió a convertirse en el centro de atención para los seguidores del K-pop con la llegada de Teen Top en 2014. Su presentación confirmó que el éxito del primer concierto no había sido casualidad, sino una prueba de que en el país existía una comunidad de fanáticos cada vez más grande, organizada y comprometida con la difusión de la música y la cultura coreana.

La respuesta del público fue tan positiva que las empresas promotoras comenzaron a considerar a Colombia como un destino con un gran potencial para futuras giras por Latinoamérica. A partir de este momento, los clubs de fans fortalecieron su trabajo, organizando proyectos de bienvenida, actividades culturales y campañas para demostrar que el país estaba preparado para recibir más artistas.

Años más tarde, grupos como Dreamcatcher y Card continuaron abriendo ese camino. Dreamcatcher sorprendió al público con una propuesta musical que fusiona el rock y el metal con el estilo característico del K-pop, mientras que Card conquistó a los asistentes con su formato mixto y una energía que convirtió su concierto en una verdadera fiesta.

Cada una de estas visitas fortaleció el vínculo entre los artistas y los fanáticos colombianos. Con cada concierto crecían los asistentes, mejoraba la producción de los espectáculos y aumentaba el interés de nuevas agencias por incluir a Colombia en sus recorridos. Lo que había comenzado como el sueño de unos pocos seguidores se estaba transformando en una realidad para miles de personas, consolidando al país como una de las plazas emergentes más importantes para el K-pop en Latinoamérica. 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

Con el paso de los años, el panorama del K-pop en Colombia cambió por completo. Los conciertos dejaron de realizarse en escenarios pequeños para dar paso a recintos con mayor capacidad, producciones más ambiciosas y experiencias cada vez más completas para los fanáticos. Los proyectos organizados por los fandoms, las filas desde la madrugada, los lightsticks iluminando cada canción y los tradicionales fan chants comenzaron a convertirse en parte esencial de cada presentación. Beep, beep, beep, beep.

En esta nueva etapa llegaron artistas que marcarían un antes y un después en la historia del K-pop en nuestro país. NCT 127 y NCT Dream ofrecieron espectáculos de primer nivel que reunió a miles de NCTizens, demostrando que Colombia estaba preparada para recibir producciones de talla internacional. Poco tiempo después, The Rose conquistó al público con una propuesta diferente, en la que el sonido de una banda en vivo y la cercanía de sus integrantes crearon una conexión muy especial con los asistentes.

Más adelante fue el turno de 80s, cuya visita confirmó el gran momento que vivía el K-pop en Colombia. Su impresionante propuesta en escena, la fuerza de sus coreografías y la energía de 80s y Colombia hicieron de este concierto uno de los más recordados por los seguidores del género. Los propios integrantes destacaron el entusiasmo y la pasión del público colombiano, un reconocimiento que reforzó la imagen del país como una de las plazas más importantes para las giras de K-pop en Latinoamérica.

cada uno de estos conciertos no solo dejó recuerdos imborrables para los fanáticos, sino que también abrió las puertas para que más artistas y agencias incluyeran a Colombia en sus recorridos internacionales. Hoy, el país es reconocido por el compromiso de sus fandoms, la calidez de su público y el ambiente único que se vive en cada presentación, demostrando que el K-pop encontró en Colombia un lugar en donde la música se celebra con una pasión incomparable.

0: o muchos fans estando con un globito con sus caras así enormes, y eso para ellos fue un impacto muy grande porque no son fans que siempre se suele ver, siempre los tiene recordado en su corazón, que les parece muy, muy divertido ver a los fans apoyándolos, es una felicidad para mí.
1: En un momento en donde la industria cambia tan rápido y constantemente, aparecen nuevas tendencias. ¿Qué es aquello que nunca estás dispuesto a cambiar de ti mismo como artista, incluso si eso significa tomar un camino más difícil?
0: Yo, 요즘 음악 시장에서는 항상 유행이 빨리 바뀌고 항상 새로운 유행을 찾아야 되는데, 가장 바꿀 수 없는 것은 어떤 것일까요? 항상 유행이 지나더라도 가장 존하고 싶은 그러한 스타일이나 그런 게 있으신지.
2: 저는 아무래도 조금 그 노래가 주는 메시지 그런 것들을 좀 중요하게 생각하는 것 같아요. 그게 뭐 어떤 장르가 됐든지 간에 제가 이 음악으로 이제 팬 여러분들께 전하고 싶은 그런 메시지들이 있는 그런 음악들 좀 계속 하고 싶습니다.
0: Para él, lo más importante es el mensaje que transmiten las canciones, ya sea en cualquier género. Por tanto, no me gustaría quitar eso, la esencia que le da a las canciones y poder transmitirle esos mensajes a mis fans. Nunca podré cambiar eso.
1: Muchísimas gracias, Ace. Realmente te damos las gracias por compartir estas reflexiones con nosotros. Ha sido un verdadero placer tenerte en Ciudad K-Pop y esperamos verte muy pronto en Bogotá y deseamos que disfrutes mucho tu encuentro con los fans colombianos.
0: 인터뷰 응해주셔서 너무 감사하고, 콜롬비아에서 하시는 콘서트 너무 응원하고, 콜롬비아에서 만나뵈면 좋을 것 같습니다.
2: Muchas gracias. Bye bye.
1: 만나면 좋겠습니다.

En los últimos años, artistas como Rocky y Ace también eligieron nuestro país para encontrarse con sus seguidores. Pero uno de los momentos más esperados es la llegada de Stray Kids, cuyo concierto reunirá a miles de fans que demostrarán por qué Colombia es considerada una de las comunidades de fans más apasionadas de la región.

Y si hubo un anuncio que emocionó a todo el fandom colombiano fue el de BTS. Después de años de espera, su llegada simboliza el crecimiento del K-pop en nuestro país y el reconocimiento al esfuerzo de miles de fanáticos que nunca dejaron de apoyar a sus artistas favoritos. Hoy, Colombia hace parte de la historia del K-pop y cada nuevo concierto confirma que la música coreana encontró un hogar en nuestro país.

Así llegamos al final de este recorrido por los conciertos de K-pop que hicieron o harán historia en Colombia. Más que recordar fechas o escenarios, hoy celebramos el esfuerzo de una comunidad que ha crecido junto con la música que ama. En esta ocasión los acompañó Donayo Quiroz. La investigación y el libreto estuvo a cargo de Diana y Viviana Herrera. La producción está a cargo de Edgar Huasca y la dirección y coordinación de Diana Herrera. Gracias por acompañarnos en Ciudad K-Pop, síganos en nuestras redes sociales y recuerden que este es un espacio en donde la música y la cultura coreana siempre tienen un lugar. Nos encontramos en una próxima emisión. Hasta entonces los dejamos con más música porque Ciudad K-Pop es más que un género, una

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Bienvenidos a una nueva hora de música en Radio UNAL 98.5 FM en la ciudad de Bogotá. Mi nombre es Sonia Ramírez y hoy vamos a hablar y escuchar música creada alrededor de un objeto que en lo personal me encanta y se trata de la ruana. La razón es que históricamente se ha convertido en algo mucho más que una prenda para protegerse del frío. Es el símbolo de una identidad campesina, del trabajo en la tierra, de la tradición textil y de la cultura andina colombiana. En este programa recorreremos su historia. A lo largo de la hora descubriremos cómo se convirtió en un emblema del altiplano cundiboyacense, fuente de memoria y que además ha sido fuente de inspiración para muchos músicos en nuestro país, pero también fuera de él. Iniciemos con una de las canciones más emblemáticas que nos conecta con este objeto. Se trata del famoso bambuco La Ruana, que fue compuesto por el poeta pereirano Luis Carlos González y el maestro caldense José Macías, quien se encargó de la música. Y es que esta canción fue magistralmente popularizada a nivel nacional por el famoso dueto Garzón y Collazo. Sin embargo, desde ya les adelanto que estaremos escuchando varias versiones de quienes se han animado a componer y a reproducir esta canción que se titula La Ruana.